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1: El uniforme no es un tema de si te ves bien, el uniforme es un tema de respeto. Respeto por el cliente, respeto por el equipo, respeto por el negocio. 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El cliente no ve si usted tiene dinero o no para comprarlos. 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A alguien no le interesa cómo usar el uniforme, tampoco le interesa cómo atiende o cómo representa tu marca. 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
2: La tolerancia se refiere a la acción y efecto de tolerar. Se basa en el respeto íntegro hacia otras personas, hacia sus ideas, prácticas o creencias, independientemente que sean diferentes de las nuestras. La tolerancia es una actitud fundamental para la vida en sociedad. Una persona tolerante puede aceptar opiniones o comportamientos diferentes a los establecidos por su entorno social o por sus principios morales. A esto se le llama tolerancia.
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5: La tolerancia se refiere a la acción y efecto de tolerar. Se basa en el respeto íntegro hacia otras personas, hacia sus ideas, prácticas o creencias, independientemente que sean diferentes de las nuestras. 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Una persona tolerante puede aceptar opiniones o comportamientos diferentes a los establecidos por su entorno social o por sus principios morales. A esto se le llama tolerancia.
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2: A partir del año de 1821, se empezaron a construir humildes habitaciones en el fondo de una montaña virgen, áspera y cruda, a la que dieron en llamar Aldea Nueva. Sus habitantes eran personas humildes y muy trabajadoras, dedicadas a destajar la montaña para formar sus labranzas. Todos trabajaban unidos, guiados por sus buenas costumbres. Pocos años después llegó a vivir con ellos un individuo que dijo llamarse Ángel, astuto y audaz, que luego sintió que aquellos moradores seguirían sus consejos al pie de la letra. Fue así como poco a poco se ganó la simpatía de todos, al grado que indicó a cada uno de los moradores lo que tenían que hacer, y que tenían que llevarle arroz, frijoles y todo lo indispensable para vivir bien, ya que él era su consejero. Les inculcó una especie de ley o doctrina y tenía muchos conocimientos de medicina. Y cuando se trataba de curar a un anciano, pedía un mojón de piedra para que hiciera las veces de enfermera. Todos lo admiraban, lo veneraban y ponían en él toda su fe. Y en vista de esto, un día les dijo:
3: hermanos míos, ha llegado entre ustedes la gracia divina. Yo soy el ángel Bitter.
4: ¡El ángel Bitter! ¡Alabado seas!
3: De ahora en adelante, no solo seré su consejero espiritual y su médico, sino que su jefe.
5: Sí, divino señor. Haremos lo que tú ordenes.
2: A los pacíficos moradores les llegó una nueva fe, de manera que cuando salían de Aldea Nueva a los pueblos vecinos donde dormían, contaban las maravillas del ángel Bitter.
6: Así que ustedes son de Aldea Nueva, ¿eh? ¿Y qué hay de nuevo por allá?
5: Nos ha sucedido la cosa más maravillosa del mundo. Entre nosotros vive un ángel.
6: Pero estás viendo en la cabeza, muchacha. ¿Cómo va a vivir un ángel con ustedes?
5: Claro que vive un ángel con nosotros. ¿Verdad, muchachos?
7: Es verdad.
6: A ver, cuéntenme cómo está eso. A ver.
5: Pues verá usted, don Cornelio. Hace muchos meses llegó un extraño a la aldea. y empezó a aconsejarnos cómo teníamos que sembrar, la forma en que progresaríamos, y hasta nos curaba de nuestros males.
3: Sí, cierto. Y además nos hizo creer en el poder divino, en algo que nosotros desconocíamos totalmente.
5: Sí.
3: Después, cuando ya comprendimos el motivo de su visita, recibimos sus bendiciones cuando él se identificó como el ángel Bitter, ¿verdad usted?
6: El ángel Bitter.
5: Así es. Y gracias a sus bondades y sus conocimientos, estamos progresando. Y en prueba de nuestro agradecimiento, todos le obedecemos ciegamente.
3: Es verdad.
2: Y diciendo esto, se alejaron del lugar. El viejo quedó intrigado. Y haciendo el papel de mujer chismosa, regó el cuento por todas partes.
6: Y todos andan como alelados. Yo creo que no sería malo que las autoridades investigaran a ese famoso ángel.
5: Sí.
6: A lo mejor es un farsante que se los tiene dormidos para pasarla bien. No, sí.
2: Fue creciendo la gran novedad hasta llegar a conocimiento de las autoridades departamentales que investigaron los hechos. Y una vez que tenían datos más concretos, formaron una comisión que tendría que presentarse en Aldea Nueva allá por el año de 1839. La comisión quedó integrada por el gobernador político, sus cuatro inspectores y estos con 10 soldados cada uno. Una vez que llegó la comisión al lugar deseado, buscaron alojamiento en una rancha de Manaca que los aldeanos tenían como cabildo municipal. El auxiliar de la aldea prestó ayuda a la comisión y antes pensó:
6: pero a estos extraños no les diré nada si me hacen alguna pregunta. Antes consultaré a mi ángel.
2: Así lo hizo, y al llegar ante la comisión saludó:
6: muy buenas, yo soy el auxiliar de la aldea, ¿en qué puedo servir?
2: El gobernador se puso de pie y lo saludó amablemente. Le ordenó entrar y luego inició las primeras pláticas para darle confianza. Después empezó a preguntarle sobre el ángel Bitter, pero se hizo el disimulado.
6: Señor jefe, voy a cenar en este momento. Pronto estaré de vuelta.
3: Regrese luego.
2: Sin pérdida de tiempo, el auxiliar llegó donde el ángel que lo estaba esperando.
3: ¿Quiénes son esos?
6: Es un grupo armado, y a uno de ellos le dicen mi coronel. Me preguntaron por usted, señor ángel.
3: Sé que no les dijiste nada, pero iremos a visitarlos ahora mismo.
2: El ángel se quitó sus vestiduras impecables y se vistió como jornalero.
3: Tú no les dirás nada. Si te hacen preguntas, espera que yo las responda. ¿Entendido?
6: Sí, mi señor.
2: Se encaminaron al cabildo y una vez ahí saludaron poniéndose al servicio del gobernador, que preguntó:
7: ¿qué me pueden decir de un famoso ángel Bitter que se dice está en este lugar?
3: Mire, señor gobernador, nosotros nos vamos a encargar de hacerlo llegar ante usted mañana, en cuanto baje de las montañas.
7: Entendido. Ese fantasma que ha llegado a convivir con ustedes debe... bueno, debo llevarlo como de lugar. Y si hace resistencia, también lo fusilo. Vengo decidido a poner coto a la situación, y ustedes me prestarán toda su cooperación para poderlo localizar. ¿Entendido?
3: Sí, sí, señor. Está bien. Ya le dijimos que mañana viene, sin falta.
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1: El gobernador se puso a descansar diciéndole a los inspectores antes de dormir:
2: acuéstese sin cuidado, que este par de papos traerán al famoso Víctor en la mañana. Tan pronto venga de la montaña, le ruego que lo amarren bien, y así partimos de regreso. Pero ya irá con nosotros, ya conoceremos sus buenos medios de defenderse. Bueno, muchachos, duerman. Buenas noches.
3: Buenas noches.
1: El ángel, mientras tanto, ordenaba al auxiliar:
4: dile a todos nuestros hijos que se reúnan en la sabaneta del guayabo y que todos traigan sus armas. Y por último llegas tú.
1: El auxiliar se fue obedeciendo la orden de casa en casa. Los humildes campesinos obedecieron y se hicieron presentes en el lugar mencionado. Una hora después, todos estaban reunidos.
5: Hijos
4: míos, hijos míos. He venido acá, enviado de Dios, para defenderlos en todo. Y en este momento todos corren peligro de ser desollados vivos o asesinados a balazos, porque esos que se encuentran en el cabildo son los mismos que seguían a los niños en tiempos del Mesías y hoy vienen a terminar con todos ustedes. Pongan toda su fe en mí y hagan lo que les ordeno. Solo así seremos salvos del peligro que nos rodea. Amados hijos, haré este último esfuerzo con ustedes para defender sus casas y sus hijos.
6: ¡Así sea! ¡El ángel Peter salve este día!
7: Lo que usted ordene será cumplido.
8: Nuestro ángel así lo desea para salvarse.
9: Es cierto, yo lo hago.
4: Al llegar las 12 de la noche, tienen que caminar despacio, suave, sin hacer bulla. Rodeen el cabildo y uno por uno, a todos los que ahí encuentren, le cortan la cabeza. Sin pérdida de tiempo, entran al cabildo y después de cortarles la cabeza, les quitan la ropa y demás cosas que portan y me las traen. Yo los esperaré en la misma sabaneta.
1: Llegó la noche y los cumplidos habitantes se acercaron al cabildo sin hacer ruido.
10: ¿Para qué? ¡Ey! Encárgate del centinela. Pero no vayas a fallar, ¿oíste?
11: No te preocupes.
5: que este machete está bien filudo.
10: Anda, pues, hijo, lo jodes todito.
5: Espérate.
1: Se acercaron con gran cautela y de un certero machetazo le cortaron la cabeza al centinela. En ese momento se escucharon ruidos extraños en el pueblo. Los animales se alborotaron.

0: cabezas de aquellos hombres quedaron regadas por todas partes y sus cuerpos totalmente desnudos. Los habitantes de Aldea Nueva cumplieron al pie de la letra lo ordenado por el ángel.
1: ¡Cumplimos la orden, señor!
2: Tal como les dije.
1: ¡Sí, señor! ¡A todos les cortamos la cabeza hasta el coronel!
2: Hijos míos, váyanse pronto a sus casas. Y si mañana preguntan algo de esto, digan todos que fue el ángel Bitter, que ustedes no se dieron cuenta de nada. Y el que me quiera mirar más adelante, que me busque en la cueva azul. O en otras palabras, la cueva del cerro azul. Ahí estaré yo. Pero antes de retirarse, quiero que me den un abrazo.
1: Sí, cómo no, cómo no. Acércate, mujer, dale un abrazo al ángel.
3: Sí, cómo no.
0: Así lo hicieron los humildes. Y luego el ángel Bitter se encerró en un costal, encendió una vela y al instante se formó una bola de fuego que lentamente se levantó del suelo y con un fuerte silbido siguió rumbo al Cerro Azul. Aunque todos quedaron sorprendidos y temblorosos al ver la forma en que desaparecía el ángel Bitter, los vecinos olvidaron pronto la fe que tenían por él. Alguien dijo después que era el demonio que se estaba ganando a los habitantes de aquella aldea y que los convirtió en asesinos. Se asegura que esto fue realidad. ¿Qué opina usted, amable oyente?
4: Muy buenas noches.
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7: Dios quiere recordarte hoy. No pierdas la fe. Aunque ahora no entiendas lo que está pasando en tu vida, sigue adelante. Hay caminos que todavía no puedes ver, puertas que pueden abrirse y nuevas oportunidades por llegar. Solo confía, tu historia aún no termina. Mi bella familia, mis queridos hermanos, tengan ustedes un cordial saludo. Estamos aquí nuevamente compartiendo con ustedes un programa muy maravilloso, un programa muy espiritual, un programa donde el cual nuestro mensaje es poderle decir a usted que sí se puede, que podemos dar un cambio importante en nuestra vida, que podemos mejorar esa situación difícil que estemos atravesando. Aquella persona que hoy en día se siente frustrada, se siente decaída, aquel que está enfermo y que no sabe que esa enfermedad que está padeciendo puede ser una enfermedad sobrenatural, puesta, donde el cual usted pudo haber sido víctima hasta de la misma maldad. Hoy en nuestro programa hago esta cordial invitación a todas las personas que en este momento nos están escuchando a estas horas para que usted tome nota de nuestra línea telefónica. Sí, claro, tenemos una línea telefónica donde usted se va a comunicar en este mismo momento. 97 89 46 25. 97 89 46 25. 25, repito nuevamente, 97-89-46-25. Esa es nuestra línea telefónica para que usted llame en este momento. Tiene problemas, está decaído, tiene ese hijo, digámoslo así, llevado por el mal camino de las drogas, el alcohol, aquel que todos los días agarra y mantiene con una botella de guaro en la mano porque quiere estar borracho todos los días. Dígame, aquel hombre que está en estos momentos en sus tierras, allá en su campo, preocupado porque su mujer lo abandonó, porque lo dejó y se fue con sus hijos. ¿Cuánta gente hoy en día está atravesando un momento difícil? Por eso quiero decirle a usted en este momento, no pierda la fe, no pierda ese espíritu. Puede lograrlo, puede recuperar su familia, puede recuperar nuevamente esas cosas que usted siente que ha perdido, pero de antemano estar preparado. ¿Por qué, mis queridos hermanos? Porque la fe es una parte fundamental en nuestra vida. Se siente usted en una situación compleja, siente que hay personas a su alrededor que por envidia o maldad le están haciendo cosas para verlo enfermo, para destruirle su familia, para acabar con su cosecha. Por eso en este momento yo lo invito para que usted llame, se comunique al 97-89-46-25. 97-89-46-25. Bueno, vamos en estos momentos a recibir llamados. Tenemos personas en línea. Vamos a ver quién nos llama.
8: Hola, ¿qué tal? ¿Cuál es tu fecha y tu nombre, por favor?
9: Juan Pablo Barrera García, el 26 de junio del año 1988.
8: Perfecto, mi querido hermano. Cuénteme una cosa, hijo. ¿Usted desde hace cuánto viene así con este estancamiento?
9: Mire, hace unos 2-3 años por ahí.
8: ¿Qué viene en esta situación?
9: Sí, desde que me dejé con la mujer, pues ella me dejó y desde entonces he ido con bastante mala suerte. Porque el año pasado me quebré un pie y después yo ya me alejé de eso. Y ahorita pues me dedico al negocio, compra y venta de café, así galoneado, pero siempre me ha ido un poco mal.
8: Bueno, porque yo le digo una cosa, Juan, vea, primero que todo, aquí alcanzo a ver de que usted es una persona emprendedora, echada para adelante, una persona que quiere salir a triunfar en esta vida, y lo más importante es que usted sepa de que usted tiene una suerte muy bonita. Usted no nació para vivir en el fracaso ni en la ruina. Lo que pasa, mi querido y estimado Juan, es que aquí veo una serie de circunstancias que han venido afectando. Primero, su comportamiento. Por eso analice lo que usted a veces mantiene como aburrido, como desesperado, como intranquilo, como que hay días que no se halla, hay momentos en que mantienes como con rabia, como con enojo, porque hasta su carácter ha cambiado mucho. ¿Sí se ha dado cuenta, cierto, hijo?
9: Exactamente, sí, he estado viviendo yo la vida, mire.
8: Observe algo también muy importante, lo que es la economía estancada y la parte del amor. Mire de que usted desde que se separó de su esposa, su compañera de vida, usted no ha podido rehacer su vida. Veo que enamora y fracasa. Mujer que llega, mujer que se le va.
9: Exactamente.
8: Aquí lo estoy viendo, mi querido. Y ante todo tiene que poner mucho cuidado, pero esto no es normal. Todo este comportamiento que usted ha venido teniendo y estos cambios tan fuertes, esto no es normal. A usted me lo están afectando. Hay una serie de bloqueos que en este momento le están impidiendo a usted realmente esa renovación para su vida. Y también es muy importante que observe algo, pero hay días de que usted vive muy desanimado, mi hermano.
9: Exactamente.
8: Y que todo lo que hace, nada le sale como usted quiere, como usted piensa, mi estimado.
9: Exactamente.
8: Vea, hijo, yo le voy a explicar algo. Todo en la vida tiene solución. Y esto que usted en estos momentos está viviendo, está atravesando, todo esto va a cambiar porque veo un futuro muy bien aspectado. Debe de cuidar mucho su salud porque hay días de que mantiene con dolores de cabeza y una pesadez en su cuerpo. ¿Me entiende?
9: Exactamente, sí.
8: Y esto no es normal. Yo le voy a decir algo, mi estimado Juan. A usted hay que ayudarlo. Vamos a sacar adelante totalmente esta situación porque veo cambios muy importantes. Ya este mes venidero van a pasar cosas que van a mejorar mucho para su vida. En la economía se van a abrir mucho los caminos, pero necesitamos de antemano quitar todos estos bloqueos que en estos momentos a usted le están impidiendo salir adelante, mi querido hermano. ¿De acuerdo?
10: Soy Luis Aguilar y este es mi testimonio de Muchos problemas que tengo en mi casa se acabaron, discusiones con mi mujer, porque siempre desde la mañana hasta la noche puras peleas. Pero gracias a la fe y a la ayuda del misionero que me dio unos consejos y me retiró muchos males que tenía en mi casa, ahora mi hogar está tranquilo, mi economía mejoró mucho, estoy feliz, la verdad, que se acabaron todos estos males y tengo una nueva vida. Y también unos dolores que tenía que no se quitaban ni con médicos ni con medicamentos se fueron. Y muchas gracias a todos, al misionero y...
7: Le recuerdo nuestra línea telefónica 97-89-46-25. 97-89-46-25. Yo lo invito para que usted llame en este momento. Así como la gente llama a nuestro programa, usted también se puede comunicar en este momento, en este mismo instante, a estas horas, porque aquí voy a estar yo presto para poderle escuchar. Sabemos de que hay situaciones, que hay veces en la vida de las personas los marcan a un dolor, a un sufrimiento. Pero yo quiero decirle a usted con una claridad sincera de que tiene que buscar una ayuda, debe de buscar una salida, y para uno poder lograr eso siempre tiene que poner a Dios por delante para que Él siempre guíe nuestros pasos y nos lleve precisamente por lugares donde realmente vamos a terminar con una dificultad, con una enfermedad, con una necesidad. Y en este momento sí, deseo a todos ustedes que en estos momentos estas palabras lleguen en lo más profundo de su corazón, para que usted pueda realmente sentir esa presencia espiritual que lo va a llevar a usted a lograr precisamente esos cambios que usted necesita, poderse quitar ese daño, esa maldad, esa brujería que le han hecho, poderse usted despojar de todo aquello que en este momento lo tiene atado a la soledad, a la enfermedad, al dolor, al sufrimiento, a la necesidad. Cuánta gente trabaja y eso trabaja y trabaja, pero entre más trabaja es como si menos consiguiera, y eso no es normal. Esto se llama estancamiento, esto se llama que cerraron sus caminos, esto se llama de que a usted le pueden estar haciendo cosas malas, daños, brujerías o males extraños que hoy en día lo pueden estar llevando a vivir una situación de fracaso, de enfermedad y de dolor. Bueno, vamos a escuchar testimonios de personas que en estos momentos nos han visitado y han recibido su ayuda.
11: Mi nombre es Javier y quiero dar mi testimonio. Mi vida ha cambiado, soy dueño de un supermercado. Al principio las cosas empezaron muy bien, pero de un momento a otro todo empezó a irse para atrás. Entré en un estado de angustia que ya no sabía qué hacer. Escuché hacer y lo recibí con la fe que todo iba a cambiar. Cuando el misionero me lo entregó, me dice que todo esto que me estaba pasando era porque me habían hecho una brujería para verme en la ruina, pero no lo lograron. Ya mi supermercado vende mucho, mi economía mejoró.
7: 97-89-46-25 97-89-46-25 Vuelvo y repito, 97-89-46-25. Esa es nuestra línea telefónica para que usted en estos momentos llame, separe precisamente esa cita, pida su información, envíenos su mensaje, escríbanos allí en el WhatsApp también cuál es su problema para nosotros poderle dar una ayuda, una orientación, un consejo. Si usted que en su casa escucha ruidos extraños, usted que siente presencias, sombras, luces, siente que lo asustan, que le aparecen cosas raras ahí donde usted vive, allá en su finca, en su campo, yo lo invito para que usted llame y en estos momentos pueda usted despejar esas dudas de lo que usted pueda estar teniendo o pueda estar sucediendo a través de estos fenómenos en sus tierras. Por eso les recuerdo, 97-89-46-25. 97-89-46-25. Esa es nuestra línea telefónica. Vamos a escuchar testimonios.
12: Hola, mi nombre es Roberto Sarmiento. Sinceramente quiero darle muchas gracias al misionero, lo digo de corazón, ya que a mí me pasaban muchas cosas negativas, económicamente estaba mal. Después de que conozco al misionero y me brinda su apoyo, sin pensarlo, sin esperarlo, recibí muy buenas noticias positivas, mejoró mi estado económico actual. Han sido buenas vibras que he sentido, que me han llegado. Sinceramente, todo gracias al misionero y estoy agradecido. Y no sabría qué sería yo sin ellos.
7: Le recuerdo, línea telefónica para que usted llame: 97-89-46-25. Usted va a llamar, usted va a pedir una información, me va a enviar un mensaje por el WhatsApp o me puede llamar directamente. Si usted es una persona que en este momento necesita una ayuda y si usted de verdad está apto para poder recibir esa ayuda, nosotros con el mayor de los gustos se la estaremos brindando. Por eso hay gente que vive cansada de estar visitando lugares, queriéndose curar, queriéndose sanar, pero nunca ven exactamente un resultado. ¿Y sabe a qué se basa eso? Se basa que muchas veces, a través de la falta de fe, de creer en las cosas, no permite de que esa bendición o ese milagro llegue a su vida. Por eso no todas las personas están aptas a la felicidad, no todos están aptos a la abundancia, a ser ricos, a tener dinero, porque hay gente que muchas veces le tiene miedo al éxito, a la abundancia, a la prosperidad. Pero hay otros que se perseveran, que luchan, que trabajan, pero con todo el amor y el cariño, pero nunca ven ese progreso. Mantienen ahí estancados, siempre en lo mismo. Y tenga cuidado porque todo esto puede ser proveniente de un daño, de una brujería, de una maldad. Por eso lo invito a usted a que llame y se prepare realmente a ese cambio, a esa renovación que usted está buscando para su vida, y de antemano siempre colocando a Dios por delante en todos los propósitos, porque Él es el único que guía nuestros pasos a donde realmente queremos llegar en nuestras vidas. Bueno, me despido dándole gracias por la atención prestada. Que Dios me los bendiga.
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0: todo tipo de problemas y sobre todo, curarlo de todo tipo de enfermedades. Desde este momento, usted queda en sintonía de su programa, Los Secretos de las Hermanitas de la Caridad. Bienvenidos. ¿Cómo se encuentran mis hermanos y mis hermanas de la sintonía? Una vez más me presento en este su programa, un programa pues que se trata de el conocimiento de las plantas, de la medicina natural. Quiero pues darle la bienvenida a cada una de todas las personas pues que, como todos los días, porque yo tengo bastantes fieles oyentes, a mí me llaman cuando no hay luz y no se pasa el programa, me dicen, hermana, estuve buscando el programa y no lo escuché, ¿qué es lo que está pasando? Entonces ya la gente ya como que sabe que si no hay programa, que me lo tienen que informar porque quieren escuchar mi programa y qué es lo que está pasando, y eso se los agradezco y me siento muy contenta porque pues sé que tengo fieles oyentes, tengo muchas personas que pues ya están curadas, que a través de nuestra medicina ya se curaron, personas que pues están en tratamiento conmigo aún, personas que pues han recomendado a sus familiares también a que vengan acá porque son personas que ya están curadas. Hoy, para iniciar el programa, quiero pues dejarles este bonito testimonio, otro testimonio. Testimonio de fe, testimonio de agradecimiento, testimonio de otra persona más que dice gracias, Caridad, porque a través de las plantas, a través de las hierbas, a través de su medicina y a través de su conocimiento, gracias a Dios, dice, y después a usted mi vida ha cambiado. Póngale atención, escuche este bonito testimonio, escúchele, póngale atención. Mi querida audiencia, amigos, amigas, en este momento pues tengo una hermanita que viene a contar su historia de vida, ¿verdad? Una joven de la edad de... ¿Cuántos años tiene usted, hermanita?
1: 20.
0: 20 años. Pero a la edad, a esa corta edad, pues ha sido una muchacha pues que ha sido bien enfermosa. Cuéntele su historia a la gente, ¿verdad? Que le está escuchando el día de hoy. ¿Cómo vino usted aquí? ¿Por qué fue que me buscó?
1: Porque tenía una infección y no me podía curar. Yo tenía dolor de cabeza, me dolían los huesos y yo no me podía curar. Y aquí he dado la curación primeramente a Dios. Le agradezco a la hermanita Caridad que me ha ayudado y ahora ya casi me siento buena ya.
0: Ya usted es totalmente diferente.
1: Sí, totalmente ya estoy curada porque aquí está la medicina, que es las personas que vengan acá, que aquí van a hallar la solución para que se curen.
0: Cuéntele usted a la audiencia, hermana. Cuéntele a la audiencia cuál era la infección y a dónde la tenía usted esa infección, que no le dé pena, porque hay muchas mujeres que tal vez están pasando por su situación, pero que no han encontrado el lugar donde en realidad le ayuden, donde en realidad van a encontrar la medicina. Cuéntele a la gente dónde tenía esa infección usted.
1: Mi parte íntima tenía esa infección. Yo sentía picazón y echaba unas cosas bien raras de mi parte, unas babas blancas, y ahora yo ya me siento curada ya.
0: ¿Ya no siente que anda manchando el bloomer?
1: No, ya no.
0: ¿Ya no siente mal olor en su parte?
1: No, me pegaba el dolor de estómago tampoco, ya no.
0: ¿Ya usted el dolor de estómago que tenía está eliminado?
1: Sí, dolor de cabeza, no, ya no me pega dolor de cabeza, ya me siento buena ya.
0: ¿Se sentía mareada?
1: Sí, yo no aguantaba el día que vine aquí, yo me acosté ahí porque yo no aguantaba el dolor de cabeza.
0: Pero cuando empezó a tomar la medicina, ¿usted en cuánto tiempo empezó a ver el cambio?
1: En 7 días.
0: En 7 días usted ya se sentía bien.
1: Bien me sentía ya.
0: ¿Usted
1: de la primer toma,
0: agradecida, hermana?
1: Sí, yo me siento agradecida con la hermana Caridad, que ella sí ayuda y está hablando con la verdad.
0: ¿Gastó mucho dinero para curarse aquí?
1: No, con poco dinero. Más bien a mi hermano lo comenzó tratando casi de fiado. A todos nosotros, y no con tanto pisto tampoco. Sí.
0: Usted sabe que yo soy una persona que considero, ¿verdad?
1: Sí.
0: Que le doy un buen trato, lo miro bien y que pues si necesita el tratamiento yo no voy a dejar morir a nadie porque yo vine aquí para servir a la gente que necesita.
1: Sí, le está ayudando a la gente. Así bastante. Es.
0: Hermanita, usted tiene 20 años.
1: Sí, 20 años tengo.
0: ¿Qué me le recomienda a la gente?
1: Que vengan aquí, que aquí van a hallar la solución. Si una enfermedad que tengan aquí, van a estar curados con la voluntad de Dios.
0: ¿Me está dando este testimonio de prueba ante Dios de todo corazón?
1: Sí, de todo corazón. Yo no estoy hablando mentiras. Yo eso que les digo es cierto. Yo no aguantaba mis enfermedades, pero...
0: Ahora estoy nueva, ¿va?
1: Ahora estoy...

0: Muy buenecita,
1: Sí,
0: cajemente.
1: la miro bien, la miro más sisona, la miro hasta con más peso, la miro más bonita, más con
0: Sí.
1: color. Y eso es lo que me gusta, ¿verdad? Que mis tratamientos pues estén curando. Muchas
0: Sí.
1: gracias, hermana. Le
0: Bye.
1: agradezco por dar su testimonio de vida
0: Sí,
1: a tanta persona que está
0: los doy
1: enferma.
0: a las personas para que se animen y vengan aquí, porque aquí hay la solución.
1: Muchas
0: Que
1: gracias, hermana.
0: vengan con fe, que aquí van a ir curados.
1: Correcto, muchas gracias, hermana.
0: Bye.
1: Vea usted qué bonito. Eso es lo que me gusta a mí, que con hechos usted compruebe que nosotros estamos teniendo el conocimiento que lo tenemos y que tenemos la medicina para usted, tenemos el tratamiento para que se cure y a través de la medicina natural, a través de las cápsulas naturales, a través de los té, a través de las tinturas, a través de los aceites de animal, a través de las hierbas, las frutas. Son muchas las personas que hoy dicen gracias y así como la hermanita, uy, hay muchas personas que pues dan las gracias a Dios primeramente y al conocimiento que nosotros tenemos, a la medicina. Así siempre usted va a escuchar mis programas con testimonios, de entrada con testimonios, ¿sabe por qué? Porque son con hechos, no con palabras. Les dejo mi dirección, ya voy a regresar con ustedes. Voy a darle lectura a unos cuantos mensajitos, así que esté pendiente porque hay muchas personas que están enfermas y me están escribiendo porque quieren saber si tengo la medicina o personas que les gusta mandar sus mensajitos para que así les dé una contestación. 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Si usted quiere consultarme su enfermedad a través de una llamadita, pues no hay problema, llámeme. Si usted quiere la dirección a través de una llamada, no hay problema, también llámeme. El siguiente mensaje que tengo por acá dice: ¿Qué tal, Caridad? ¿Cómo está? Un placer saludarle. Le estoy escuchando de una aldea de Siguatepeque. Soy fiel oyente de usted. Mi mamá también me la recomendó, ya que dice que usted está atendiendo en Danlí. El motivo por el cual yo le escribo, Caridad, es porque soy un hombre de 32 años y no sé qué es lo que está pasando últimamente. Me pega un gran dolor para orinar y siento un fogaz en las espaldas. Dígame si me puede tratar, ya que un primo mío a usted la visitó y él expulsó unas piedras, dice, y me da miedo que yo vaya a tener cálculos o piedras en los riñones o la vesícula, porque me dan los mismos dolores que mi primo tenía. Gracias, hermana, y la escucho todos los días en su programa. Hermano, sería bueno que se venga, ¿verdad? Porque si él tenía esos dolores que usted y usted siente ardor, dolor y ese fogaz, es que está sufriendo o tiene cálculos, piedras en los riñones o en la vesícula, o puede ser que esté sufriendo de los riñones, ¿verdad? Si son problemas de los riñones, pues rápidamente yo le pongo un tratamiento y usted pues se va a estar sintiendo mucho mejor, ¿verdad? Así que no se preocupe. Les dejo mi dirección, hermanos, a dónde le estoy atendiendo. Apúntelo ahí, anótelo, que lo que se anota jamás en la vida se olvida. 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El siguiente mensaje dice así: Hola Caridad, ¿cómo está? Le escribe Romelia Menocal, dice, y le estoy escribiendo de el departamento de Gracias. Soy una mujer que he llevado mi vida trabajo tras trabajo, dice. Donde yo trabajo a veces aguanto bastante hambre. He estado sufriendo bastante de dolor en el estómago. Me dan puncetazos, dice, en la cabeza, dice. Y a veces cuando termino de comer hasta vomito. ¿Qué será lo que está pasando, Caridad? ¿Cree que me pueda recetar algo mientras yo la visito? O si usted tiene el conocimiento para hacerme un examen de la bacteria Helicobacter, porque sí estoy sintiendo bien extraño mi barriga, dice, siento que se me mueve algo adentro, dice, y siento náuseas y a veces me da bastante diarrea. Espero su respuesta, maestra Caridad. Hay que tener bastante cuidado con las comidas, cuidarse en las comidas, ¿verdad? A veces cuando la persona viaja, es mejor llevar su burrita, llevar su comidita, porque usted así sabe cómo le está cocinando, cómo le está preparando. A veces uno compra comida y viene muy cargada de aceite, o a veces hay gente que viene descuidada y la comida la deja destapada, que se para una mosca, que entran bacterias ahí. Entonces hay que tener bastante cuidado, mejor llevarse su burrita y la calienta en su trabajo. Yo no tengo el aparato para hacer el examen de la bacteria Helicobacter. Les lo recomiendo antes de que venga donde mí, hágase un examen de la bacteria Helicobacter. Yo tengo la medicina para usted. Mire, la sábila, licúe la sábila. Licúe la sábila y tómese una copita en ayunas. O puede usted sacar lo que es la baba, lo que son unos cubitos de sábila, ¿verdad? Y comerlo unos tres cubitos de unos tres pedacitos de sábila en ayunas y se come otra partecita en la tarde, en la noche. Es muy bueno por si hay alguna bacteria o hay heridas en el estómago, ¿verdad? Mis queridos hermanos, he llegado a la parte final del programa. Recuerde que estoy en el programa en la mañana y también en la tarde. Usted puede sintonizar mi programa, que el Señor le bendiga. Pueden llamarme después del programa, gustosamente voy a atender su llamadita. 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
2: Hola, hola a todos, hola fieles oyentes, respetado auditorio de esta importante radio. Ya estamos acá en cabina de radio listos y preparados para presentarles los testimonios. Este es el único programa que le presenta testimonios reales, testimonios sinceros de las personas que han venido a nuestro centro. Hermanos y hermanas que me están sintonizando en este momento, bienvenidos, bienvenidos a escuchar ya los testimonios de las personas que ya nos visitaron. Bienvenidos, bienvenidos todos a escuchar el programa de Don Enrique. Hermano, bienvenido a este programa. Primera vez que viene usted, ¿por qué vino hoy acá? Cuéntele al público.
3: Pues yo tenía el problema en mi casa que me habían hecho un entierro, hermano. Y ese entierro, pues, gracias a Dios, que cuando yo lo llamé a usted, usted me dijo, busque atrás del lavandero. Y yo busqué y ahí estaba el mal. Y lo que yo estoy contento, hermano, es que yo buscaba por un lado, buscaba por el otro, y yo no le daba salida al problema, y Dios me lo puso a usted. A través de su programa, que yo escuché su programa a través de la radio, yo lo llamé. Y rapidito usted me contestó, sin andar preguntándome nada, solamente me dijo, hermano, yo ya sé cuál es su problema. Busque atrás del lavandero, y yo lo busqué, y ahí estaba el problema, que me habían hecho daño con brujería, y el hermano, pues gracias a Dios, porque Dios me lo puso, y por él estoy aquí.
2: Antes de sacar ese estorbo, ¿cómo era la relación con su compañera, con sus hijos? ¿Cómo vivía usted, hermano?
3: La situación con mi compañera, hermano, que solo pasábamos peleando como perros y gatos. Mi hijo bebiendo por un lado, ella enojada porque la venta no le vendía nada y quería dinero. Y usted sabe que si uno tiene un negocio, pues aspira por tener dinerito, ¿va? Pero en eso, pues yo no vendía nada y mi esposa, pues enojada por un lado, me trataba como perro, peleando día y noche, y todo se me iba abajo, ¿va? La venta no vendía nada, la comida se me arruinaba, mi hijo por un lado bebiendo. Entonces yo a través del programa que yo escuché en la radio vine y lo llamé, y desde ahí me di cuenta que era Dios que me lo había puesto a usted. Desde ese día que yo saqué el entierro, hermano, mi vida ha sido diferente. Diferente que mi negocio ha crecido, mi hijo ha dejado de tomar y mi esposa me trata como un rey y yo la trato como una reina. Y eso es una bendición cuando en un hogar hay armonía y paz. Y yo le doy gracias a Dios primeramente y a usted que Dios me lo puso para poder resolver mi problema. Y yo les animo a aquellas personas que tienen ese tipo de problemas también, que se aboquen acá a la oficina del hermano o con consulten y pasen pendiente del problema del programa que él tiene en la radio para que usted pueda consultar y platicar con él, y por medio del programa usted dése cuenta que tenemos a un médico después de Dios, y Dios que lo puso a él para poderlos ayudar. Gracias al hermano por atenderme y yo le agradezco.
2: 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Claro que sí, mis estimados hermanos, fieles oyentes. Miles de personas ya nos han visitado y regalan su testimonio sincero. Un agradecimiento a Dios, un agradecimiento a esta hermandad. Miles de personas dicen, le doy gracias a Dios y gracias también a Don Enrique. Y estamos haciéndole el llamado a usted que se encuentra con enfermedades hoy en día. Venga a nuestra botánica, mi querido hermano. Aquí se va a sanar sin gastar mucho dinero. Esta es la botánica de los pobres, donde vienen miles de personas y encuentran su medicina, combaten su enfermedad con medicina natural. Cuénteme al público que la está sintonizando qué problema tenía usted.
4: Ajá, mire, yo tenía un problema, ¿va? Que mi marido se había ido. Yo no sabía por qué, ¿verdad? Entonces yo vine a buscar medicina, a ver por qué se me había ido. Yo me sentía desesperada, mire, que uno lleva solución de nada, ¿verdad? Estaba sufriendo, mire, que yo, bueno, yo tenía una desesperación que yo deseaba para ajustar o hacer algo para morirme.
2: Para morirse.
4: Para morirse, mire, de la tristeza que yo tenía.
2: Ama de corazón a su compañero.
4: Sí, yo lo quiero, mire. Mire, yo le aseguro que yo, pero ni de mis padres, ha ido a visitarlo, del amor que yo le tengo a él.
2: Sí.
4: Yo no deseo que nunca él me vaya a volver a ir, porque yo lo amo.
2: No se va a volver a ir, tenga la plena confianza.
4: Yo así digo.
2: ¿Le devolvimos a su compañero?
4: Sí, estoy agradecida.
2: Agradecida. ¿Qué palabras de agradecimiento tiene usted?
4: No, mire, yo estoy agradecida con ustedes. Que Dios me les ayude más a... Que me le ayude más, para que me le dé más sabiduría para que usted siga triunfando en su
2: trabajo. ¿Está alegre usted en su hogar?
4: Alegre, estoy alegre.
2: ¿Qué siente, hermano, cuando mira a su marido ahí, cuando mira?
4: No, mire, yo siento una alegría, usted, que yo...
2: ¿Y yo primero, no, cuando usted estaba sola, qué sentía?
4: Era una tristeza, mi hermano, que yo hasta los gallos lo sentía triste. Para mí lo hacía como que estaba muerto.
2: ¿Como que estaba muerto?
4: Como que él estaba muerto. Mire, yo en la casa era una tristeza, que yo ni los hijos me alegraba.
2: Sí, pero... ¿Buscó ayuda?
4: Yo busqué ayuda, yo digo, mi hermano me ayudó y yo no tengo con qué pagarle a mi hermano.
2: Por sí, la, se decidió por lo que me ha hecho. Una ayuda y la encontró.
4: Sí, yo la encontré, mire, yo estoy feliz.
2: Así es, mi hermana. ¿Qué le dice usted a aquellas personas que en este momento han tenido también un infortunio de esos?
4: Yo, mire, yo les digo que busquemos aquí, porque solo aquí hay la solución de todos los problemas.
2: Así es.
4: Solo aquí en este consultorio, mire, hallamos la solución de todo.
2: ¿Usted está convencida?
4: Estoy convencida.
2: ¿Convencida con hechos?
4: Convencida con hechos, no con mentiras.
2: Así es, mi hermana.
4: Y bueno, yo le deseo muchas bendiciones a usted y que Dios me le ayude y me lo guarde.
2: Así
4: quiera
2: es,
4: que ande.
2: Está muy agradecida.
4: Sí, yo estoy agradecida.
2: Sí, trate bien a su compañero, ¿verdad? Con cariño, como le hemos aconsejado.
4: Ya, comprobado con hechos, no con mentiras.
2: Así es.
4: Sí, yo estoy agradecida, muy agradecida.
2: Así es.
4: Que no, yo no hubiera vuelto a ver a mi marido así como él andaba.
2: Sí, así es.
4: Sí.
2: Bueno, hermanita, bendiciones.
4: Bueno, gracias.
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5: Bendito sea nuestro Padre Celestial, a quien le damos honra y gloria, porque nos permite ser guía de miles de personas, ser luz de miles de personas. Hemos estado recibiendo llamadas de muchos hermanitos, algunos con enfermedades. Don Enrique, tengo esta enfermedad, tengo esta y esta enfermedad, Don Enrique. Y aquí estamos a través del teléfono dándole orientación, qué puede comer, qué no debe comer. Porque normalmente las enfermedades se van haciendo grandes por los hábitos que tenemos o por lo que estamos viviendo. Hay personas que tienen problemas en la piel y en algunos casos la causa de esas enfermedades de la piel es el contacto con algunos químicos. Hay personas que tienen problemas de nervios y en algunos casos esos nervios se debe al consumo de algunas bebidas. Le está ocasionando nerviosismo esas bebidas. En este momento, como muchas personas me han llamado, también porque están tristes. Están tristes porque les ha pasado, les ha sucedido un problema. Están pasando por una dificultad. Muchas personas me han llamado para comentarme sus enfermedades, para contarme también sus problemas personales, problemas de la familia. Muchos hermanitos confían en Don Enrique y me dicen: Don Enrique, yo confío en usted, por eso le cuento los problemas que estoy viviendo en mi casa, los problemas que estoy viviendo con mi familia. Muchos hermanitos agarran su celular y marcan mi número y me dicen: Don Enrique, tengo confianza de contarle estas cosas a usted para que usted me ayude. Y nosotros escuchamos a cada uno de los hermanitos que están pasando dificultades difíciles, pero normalmente les hacemos una invitación para que vengan aquí a nuestra casa de oración, para que platiquemos, para orar por usted, mi hermano, para hacer una limpia, un baño, para hacer algo, hacer una obra por usted, hacer una obra por usted para que usted se restaure, para que usted se restaure, restaure su espíritu, restaure su estado de ánimo, restáurese, mi querido hermano. Hechizo para superar una tristeza. Este hechizo que le voy a recomendar en este momento es para aquellas personas que han tenido un problema. Usted que rompió una relación de amor, usted está triste, usted está llorando en silencio porque la persona que usted ama le ha dado la espalda, esa persona se le ha alejado, esa persona tiene un comportamiento muy grosero, palabras groseras. Esa persona que usted ama, a usted le hiere sus sentimientos. Usted está sufriendo por esa persona, hermana, hermano. Usted sufre por esa persona que usted ama. Usted se encierra en su cuarto a llorar. Usted anda durante todo el día, anda callado o callada, porque usted sabe los problemas que usted tiene. Esa guerra, esa lucha está en su mente. ¿Por qué? Porque usted no puede resolver el problema. Usted ha buscado una y mil maneras de resolver el problema, pero esa persona que usted ama más se le aleja, más se le está alejando. No ha podido arreglar usted ese problema. Entonces yo le voy a dar un hechizo, le voy a dar una recomendación, le voy a ayudar en este momento. Yo le voy a ayudar, pero para que usted sane su corazón, para que usted se restaure. Yo le voy a ayudar en este momento para que usted se restaure. Preste mucha atención, qué es lo que vamos a hacer para que usted se restaure, para que usted sane su corazón, sánese de terribles tristezas, sánese de lo que está pasando en su vida. Si usted tuvo un problema, usted rompió un hogar, rompió una relación de amor, usted rompió esa relación, usted rompió con la persona amada y usted se encuentra triste, se encuentra en este momento en un callejón sin salida, en un mundo oscuro, se encuentra herido, totalmente herido de sus sentimientos. Yo le voy a dar una recomendación muy importante para que usted sane su corazón, sane sus sentimientos a través de
2: la alta ciencia oculta y espiritual. Hechizo poderoso para superar una tristeza. Usted primeramente se va a concentrar en horas de la noche. Usted se va a concentrar y usted va a pensar en la ciencia oculta, en la ciencia espiritual. Para que usted tenga mejor concentración, le recomendamos que usted se encierre en su cuarto, apague la luz, se sienta en la orilla de la cama y usted empieza a meditar. Usted va a superar esa tristeza. Este arreglo, esta meditación, este hechizo le ayuda a dejar atrás las decepciones, pérdida de las emociones, momentos difíciles, heridas en su corazón, en los sentimientos, ¿verdad? Su mente está dominada. Usted solo pasa pensando en el problema, solo pasa pensando en la situación y usted está sufriendo, está haciéndose más daño. Entonces, este arreglo, este hechizo, esta obra le ayuda a dejar atrás las decepciones, a dejar atrás las malas emociones. Los momentos difíciles los va a dejar atrás. ¿Qué vamos a buscar? Vamos a buscar unos pocos materiales. Hojas de sauce o una rama pequeña de sauce. Vamos a buscar una vela blanca, una vela amarilla y una vela color negro. Vamos a buscar papel y lápiz, una hoja de papel blanco. Blanco, blanco, ese papel que se llama papel carta. Blanco, ¿verdad? Papel bond, tamaño carta, ese papel bond que es blanquito, que no tiene rayas. Lápiz de carbón para que el hechizo le funcione. Lápiz de carbón. Y si usted quiere llevar este hechizo al máximo nivel, usted consiga un carbón del fuego. Consiga un carbón del fuego, ya que este hechizo está conectado con la naturaleza, está conectado con las ciencias espirituales. Y las ciencias espirituales funcionan mejor a capela, con elementos de la naturaleza. Nada de procesados, nada de fabricados. Ocupamos elementos de la naturaleza. Vamos a preparar, vamos a escribir lo que a usted le está causando dolor. Va a escribir en la hoja de papel en blanco con el carbón del fuego. Va a escribir la causa, la pena, el dolor. Escríbalo, escríbalo, mi estimado hermano. También lo va a leer en voz alta. Lo va a leer. Para esto debe tener luz. Debe tener luz y va a encender una de las velas. ¿Cuál vela va a encender? La vela blanca. La vela blanca que trae paz, que trae armonía. Esa vela va a encender usted para que tenga luz y pueda leer lo que está escrito en el papel blanco. En voz alta lo va a leer y después lo va a doblar, va a colocar la rama de sauce encima de ese papel que está doblado, ese papel que tiene el nombre de la causa por la cual usted está triste, por la cual usted no se concentra en la vida, por la cual usted está herido, herida, sufriendo por ese problema que usted tiene, lo que le causa gran tristeza. A veces no solamente el rompimiento de un amor causa tristeza, también causa tristeza cuando murió un amigo, cuando murió un ser querido, murió un familiar, o cuando usted fue humillado por un patrón, fue humillado por su propia familia, fue humillado por alguien y eso a usted lo tiene totalmente triste porque la familia le ha dado la espalda. Usted quiere superar esos sentimientos, quiere superar esa tristeza, haga esto que le estoy recomendando. Cuando usted ya tiene la hoja de papel, ya tiene escrita la petición, ya dobló la hoja de papel, ya tiene encima de la hoja de papel la rama de sauce, ya tiene encendida todas las velas, no solamente la color blanco, sino que todas las velas están encendidas. Usted va a repetir esta afirmación como una oración y usted diga: acepto lo vivido, honro mis experiencias y permito que la paz ocupe el lugar de mi sufrimiento. De nuevo, acepto lo vivido, honro mis experiencias y permito que la paz ocupe el lugar de mi sufrimiento.
5: Venga, venga la paz, ocupe el lugar de mi sufrimiento. Dejo atrás mis penas, mi dolor, dejo atrás mi sufrimiento y acepto que venga la paz y la tranquilidad a mi vida. Qué bien, ahora guarda la rama, la hoja, guarda este compuesto 7 días y luego usted va a ir de donde arrancó la rama de sauce, ahí va a ir a dejar esa hoja de papel y esa rama de sauce. Ahí la va a dejar en el pie de ese árbol, ahí déjelo. No vuelva a buscarlo, ahí déjelo para siempre. No vuelva a buscarlo, ahí deje para siempre todo. Simbolismo, el sauce representa la flexibilidad, la naturaleza, representa la tranquilidad, las emociones. El sauce representa la felicidad, la paz y la tranquilidad con la naturaleza. Aleja las dificultades haciendo este poderoso, encantado hechizo que don Enrique le recomienda. Tengo muchos conocimientos para darle a usted la paz y la tranquilidad. Usted que está sufriendo, mi estimada hermana, porque usted ha sido ofendida por su compañero de hogar. Su compañero de hogar hace cosas que a usted no le gustan, mi estimada hermana. Usted no sabe por qué sigue con ese hombre, si ese hombre a usted la hace sufrir, si ese hombre a usted le pega, la insulta, la ofende. Usted no sabe por qué sigue con ese varón. Igualmente usted, hermano mío, que sufre con esa hembra, mi estimado hermano, esa hembra que se va para donde la familia, lo deja usted solo en la casa, esa hembra que se va para las discos, esa hembra que anda con malas gavillas, esa hembra, mi estimado hermano, que a usted lo bloquea de su celular a la hora que quiere, y usted, mi estimado hermano, sufre porque usted quiere comunicarse con su hembra, pero su hembra no se lo permite. Usted que mira que su hembra hace redes sociales y está ahí coqueteando con los hombres en las redes sociales, y usted no tiene el valor, no tiene la capacidad, la fuerza para poderle reclamar a esta mujer y que esta mujer le haga caso. Usted está sufriendo, mi querido hermano, sufriendo impotencia porque su hembra hace lo que quiere, a usted le hace daño. Entonces usted puede hacer este ritual, puede hacer los rituales que yo le estoy recomendando. No solamente un ritual, sino varios rituales. Tengo los conocimientos, tengo la capacidad, tengo los conocimientos, tengo la capacidad para hacer que usted, mi estimado hermano, pueda resolver sus problemas uno a uno, que usted los pueda resolver a través de los efectos positivos de las ciencias espirituales. 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
3: ¿Cómo era su enfermedad?
4: Mire, mi enfermedad era el dolor, que yo no podía probar un bocado de comida. Yo, el desmayo, parecía que ya me moría, y el almareo que me pegaba. El desmayo era que yo quedaba blandita. Blandita, que yo no me podía levantar.
3: Sí, sí, sí.
4: Y el almareo que me daba también.
3: ¿Cuántos años tiene usted?
4: Tengo
6: Como 63.
7: Y cuéntele al público, ¿le llegó nuestra medicina?
6: Sí, me llegó.
7: ¿Valió la pena haber venido hasta Nacaome
6: sí,
7: a buscar medicina?
6: Sí, no me pesa haber venido aquí.
7: Sí, ¿de viaje la medicina le llegó?
6: Sí, sí, porque ya en la semana yo ya...
7: Qué
6: ya.
7: Bueno, hermana. ¿Qué le dice usted a Dios? Porque Dios nos ha dado la sabiduría,
6: yo
7: el
6: le
7: entendimiento.
6: Doy gracias a, yo le doy gracias a Dios por haber dado a esto, sus hijos que tienen la sabiduría de nuestro Señor Jesucristo.
7: Amén,
6: que les
7: amén. Amén. Hemos venido a este mundo para combatir el mal.
6: Sí, para ayudar a las personas.
7: Ayudar a la humanidad.
6: Sí.
7: ¿Qué le dice usted a tantas almas que se encuentran enfermas hoy en día?
6: Que vengan acá, porque usted es bien, bien noble.
7: Sí.
6: Bien noble que no.
7: Usted no tenía dinero cuando vino, no tenía todo el dinero, pero
6: no,
7: ¿qué
6: no.
7: le dije yo?
6: No, no lo tenía.
7: Le voy a dar la medicina, le dije.
6: Sí, usted me dijo, le voy a dar un, algo, me dijo, para que
7: sí.
6: se sostenga. Me dijo.
7: Sí, y hasta hoy trajo el dinero.
6: Sí, hasta hoy.
7: ¿Cuánto trajo hoy?
6: Solo le traje 1,000 pesos, como mira, eso mira. Me dijo usted.
7: Correcto.
6: Sí.
7: ¿Otros qué dicen? Consígame 10, 15, 20, dicen.
6: Ay, sí.
7: Yo no tengo ese corazón.
6: Usted no tiene esa conciencia.
7: Sí, yo trato a las personas a lo mejor que puedo y lo que menos afecto es la economía. ¿Por qué? Porque a todo mundo le duele gastar grandes cantidades de dinero.
6: Sí.
7: ¿Y qué tal que una persona no se cure y gastar un montón de dinero y que no se cure?
6: Sí.
7: ¿Verdad que todo mundo quedaría con aquel gran pesar y quedaría sí. más herido?
6: Sí.
7: Entonces yo soy responsable en eso. Si la medicina solo vale 100 pesos, solo 100 pesos le cobro a la gente, uh-huh. no le cobro más de 100.
6: Sí.
7: Si solo vale 200, solo eso le cobro.
6: Sí.
7: Usted lo que tenía era unos síntomas como de que tenía inflamado el esófago.
6: Ajá.
7: Entonces utilizamos unos medicamentos pues que no son muy caros.
6: ¿Sí?
7: Y esos medicamentos le llegaron. Tenía
6: sí.
7: una inflamación en el estómago, en el esófago.
6: Ajá.
7: Y usted no podía comer porque no le pasaba hasta abajo la comida.
6: Ajá.
7: Le daba miedo
6: sí.
7: incomodarse. Pero gracias a Dios ya usted hoy se encuentra bien.
6: Sí, ya hoy ya con...
7: Termine la medicina, oye.
6: Sí.
7: Sobre todo el tilo, que eso le ayuda a desinflamar.
6: Uh-huh.
7: Bueno, bendiciones, hermana.
6: Gracias.
8: ¿Qué tal? Bienvenidos a este programa. ¿Cómo están?
9: Pues nosotros venimos acá con un gran problema en la economía, de enfermedades, y ahora pues gracias a Dios y gracias al hermano Enrique, pues con él hemos salido adelante y estamos mejor en las finanzas y también en nuestra salud.
10: Nosotros venimos con grandes problemas económicos, problemas de salud, y gracias a él, a Dios en primer lugar y a él, nos hemos recuperado bastante.
8: ¿Cómo han visto los resultados? ¿Ahora hay suerte? ¿Se canaliza el dinero a sus manos? ¿Llega el dinero a sus manos?
9: Pues estamos mejor, ¿verdad? Empezamos a ver la luz clara. Pues sí, nos ha dado buenos resultados, ¿verdad? Y gracias a usted, se lo agradecemos de todo corazón.
8: ¿Cómo mira su negocito ahora?
9: Empieza a pagar un poco más la gente y empieza a llegar más gente, ¿verdad? Y estamos agradecidos con usted y con Dios. Porque habíamos visitado algunos otros lugares y la verdad solo el dinero nos sacaban.
8: Así es, muchas gracias mi amada hermana, agradecimiento a Dios, sus palabras.
9: Así es, gracias a mi Dios, yo le he dado gracias a Él de todo corazón, ¿verdad? Y siempre le pido que siga bendiciendo el hermano como también el equipo de trabajo que él tiene.
8: Amén, sus palabras de agradecimiento a Dios, hermano.
10: Bueno, nos sentimos muy agradecidos y... confiamos en Él que le ilumine la mente tanto a usted y a los el equipo de trabajo también que elabora.
8: Muchas gracias.
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2: El uniforme no es un tema de si te ves bien. El uniforme es un tema de respeto. Respeto por el cliente, respeto por el equipo, respeto por el negocio. El cliente se fija en lo que tiene a primera impresión. Que si el uniforme se ve limpio, completo, impecable, no se fija en tus procesos, en tus problemas internos o en tus esfuerzos. El cliente no ve si usted tiene dinero o no para comprarlos. El cliente solo se fija en lo que logra ver. A alguien no le interesa cómo usar el uniforme, tampoco le interesa cómo atiende o cómo representa tu marca. El uniforme no es para verse bonito, es para hacer bien tu trabajo y hacerlo con excelencia. Cuando usted permite uniformes más o menos, también acepta actitudes más o menos, resultados más o menos y esfuerzos más o menos. El uso del uniforme no es negociable, porque el que cuida el uso correcto del uniforme está cuidando su negocio.
3: La tolerancia se refiere a la acción y efecto de tolerar. Se basa en el respeto íntegro hacia otras personas, hacia sus ideas, prácticas o creencias, independientemente que sean diferentes de las nuestras. La tolerancia es una actitud fundamental para la vida en sociedad. Una persona tolerante puede aceptar opiniones o comportamientos diferentes a los establecidos por su entorno social o por sus principios morales. A esto se le llama tolerancia.
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2: A partir del año de 1821, se empezaron a construir humildes habitaciones en el fondo de una montaña virgen, áspera y cruda, a la que dieron en llamar Aldea Nueva. Sus habitantes eran personas humildes y muy trabajadoras, dedicadas a destajar la montaña para formar sus labranzas. Todos trabajaban unidos, guiados por sus buenas costumbres. Pocos años después llegó a vivir con ellos un individuo que dijo llamarse Ángel, astuto y audaz, que luego sintió que aquellos moradores seguirían sus consejos al pie de la letra. Fue así como poco a poco se ganó la simpatía de todos, al grado que indicó a cada uno de los moradores lo que tenían que hacer, y que tenían que llevarle arroz, frijoles y todo lo indispensable para vivir bien, ya que él era su consejero. Les inculcó una especie de ley o doctrina y tenía muchos conocimientos de medicina. Y cuando se trataba de curar a un anciano, pedía un mojón de piedra para que hiciera las veces de enfermera. Todos lo admiraban, lo veneraban y ponían en él toda su fe. Y en vista de esto, un día les dijo:
3: hermanos míos, ha llegado entre ustedes la gracia divina. Yo soy el ángel Bitter.
4: ¡El ángel Bitter! ¡Alabado seas!
3: De ahora en adelante, no solo seré su consejero espiritual y su médico, sino que su jefe.
5: Sí, divino señor, haremos lo que tú ordenes.
2: A los pacíficos moradores les llegó una nueva fe, de manera que cuando salían de Aldea Nueva a los pueblos vecinos donde dormían, contaban las maravillas del ángel Bitter.
6: Así que ustedes son de Aldea Nueva, ¿eh? ¿Y qué hay de nuevo por allá?
5: Nos ha sucedido la cosa más maravillosa del mundo. Entre nosotros vive un ángel.
6: Pero estás viendo en la cabeza, muchacha. ¿Cómo va a vivir un ángel con ustedes?
5: Claro que vive un ángel con nosotros. ¿Verdad, muchachos?
7: Es verdad.
6: A ver, cuéntenme cómo está eso. A ver.
5: Pues verá usted, don Cornelio. Hace muchos meses llegó un extraño a la aldea. y empezó a aconsejarnos cómo teníamos que sembrar, la forma en que progresaríamos, y hasta nos curaba de nuestros males.
3: Sí, cierto. Y además nos hizo creer en el poder divino, en algo que nosotros desconocíamos totalmente.
5: Sí.
3: Después, cuando ya comprendimos el motivo de su visita, recibimos sus bendiciones cuando él se identificó como el ángel Bitter, ¿verdad usted?
6: El ángel Bitter.
5: Así es. Y gracias a sus bondades y sus conocimientos, estamos progresando. Y en prueba de nuestro agradecimiento, todos le obedecemos ciegamente.
3: Es verdad.
2: Y diciendo esto, se alejaron del lugar. El viejo quedó intrigado. Y haciendo el papel de mujer chismosa, regó el cuento por todas partes.
6: Y todos andan como alelados. Yo creo que no sería malo que las autoridades investigaran a ese famoso ángel.
5: Sí.
6: A lo mejor es un farsante que se los tiene dormidos para pasarla bien. No, sí.
2: Fue creciendo la gran novedad hasta llegar a conocimiento de las autoridades departamentales que investigaron los hechos. Y una vez que tenían datos más concretos, formaron una comisión que tendría que presentarse en Aldea Nueva allá por el año de 1839. La comisión quedó integrada por el gobernador político, sus cuatro inspectores y estos con 10 soldados cada uno. Una vez que llegó la comisión al lugar deseado, buscaron alojamiento en una rancha de Manaca que los aldeanos tenían como cabildo municipal. El auxiliar de la aldea prestó ayuda a la comisión y antes pensó:
6: pero a estos extraños no les diré nada si me hacen alguna pregunta. Antes consultaré a mi ángel.
2: Así lo hizo, y al llegar ante la comisión saludó:
6: muy buenas, yo soy el auxiliar de la aldea, ¿en qué puedo servir?
2: El gobernador se puso de pie y lo saludó amablemente. Le ordenó entrar y luego inició las primeras pláticas para darle confianza. Después empezó a preguntarle sobre el ángel Bitter, pero se hizo el disimulado.
6: Señor jefe, voy a cenar en este momento, pronto estaré de vuelta.
3: Regrese luego.
2: Sin pérdida de tiempo, el auxiliar llegó donde el ángel que lo estaba esperando.
3: ¿Quiénes son esos?
6: Es un grupo armado, y a uno de ellos le dicen mi coronel. Me preguntaron por usted, señor ángel.
3: Sé que no les dijiste nada, pero iremos a visitarlos ahora mismo.
2: El ángel se quitó sus vestiduras impecables y se vistió como jornalero.
3: Tú no les dirás nada. Si te hacen preguntas, espera que yo las responda. ¿Entendido?
6: Sí, mi señor.
2: Se encaminaron al cabildo y una vez ahí saludaron poniéndose al servicio del gobernador, que preguntó:
7: ¿qué me pueden decir de un famoso ángel Bitter que se dice está en este lugar?
3: Mire, señor gobernador, nosotros nos vamos a encargar de hacerlo llegar ante usted mañana, en cuanto baje de las montañas.
7: Entendido. Ese fantasma que ha llegado a convivir con ustedes debe... bueno, debo llevarlo como de lugar. Y si hace resistencia, también lo fusilo. Vengo decidido a poner coto a la situación, y ustedes me prestarán toda su cooperación para poderlo localizar. ¿Entendido,
3: doy? Sí, sí, señor, está bien. Ya le dijimos que mañana viene, sin falta.
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1: El gobernador se puso a descansar diciéndole a los inspectores antes de dormir:
2: acuéstese sin cuidado, que este par de papos traerán al

0: auxiliar se fue obedeciendo la orden de casa en casa. Los humildes campesinos obedecieron y se hicieron presentes en el lugar mencionado. Una hora después, todos estaban reunidos.
1: No traje este machete, no traje un montón de cosas aquí.
2: Yo vine con un guarichado.
0: Hijos míos, hijos míos.
1: Cállense, que va a hablar, gente.
0: He venido acá, enviado de Dios, para defenderlos en todo. Y en este momento todos corren peligro de ser desollados vivos o asesinados a balazos. Porque esos que se encuentran en el cabildo son los mismos que seguían a los niños en tiempos del Mesías y hoy vienen a terminar con todos ustedes. Pongan toda su fe en mí y hagan lo que les ordeno. Solo así seremos salvos del peligro que nos rodea. Amados hijos, haré este último esfuerzo con ustedes para defender sus casas y sus hijos.
3: ¡Así sea! ¡El ángel Peter! ¡Salve este día!
4: Lo que usted ordene será cumplido.
5: Nuestro ángel así lo desea para salvarnos.
1: Es cierto, yo lo
0: hago. Al llegar las 12 de la noche, tienen que caminar despacio, suave, sin hacer bulla. Rodeen el cabildo y uno por uno, a todos los que ahí encuentren, le cortan la cabeza. Sin pérdida de tiempo, entran al cabildo. Y después de cortarles la cabeza, les quitan la ropa y demás cosas que portan y me las traen. Yo los esperaré en la misma sabaneta.
6: Llegó la noche y los cumplidos habitantes se acercaron al cabildo sin hacer ruido.
7: Por aquí, hey, encárgate del centinela, pero no vayas a fallar, ¿oíste?
8: No te preocupes, que este machete está bien filudo.
7: Anda, pues, hijo, lo jodes todito.
8: Espérate.
6: Se acercaron con gran cautela y de un certero machetazo le cortaron la cabeza al centinela. En ese momento se escucharon ruidos extraños en el pueblo. Los animales se alborotaron.

0: Las cabezas de aquellos hombres quedaron regadas por todas partes y sus cuerpos totalmente desnudos. Los habitantes de Aldea Nueva cumplieron al pie de la letra lo ordenado por el ángel.
1: ¡Cumplimos la orden, señor!
2: Tal como les dije.
1: ¡Sí, señor! ¡A todos les cortamos la cabeza hasta el coronel!
2: Hijos míos, váyanse pronto a sus casas. Y si mañana preguntan algo de esto, digan todos que fue el ángel Bitter, que ustedes no se dieron cuenta de nada. Y el que me quiera mirar más adelante, que me busque en la cueva azul. O en otras palabras, la cueva del cerro azul. Ahí estaré yo. Pero antes de retirarse, quiero que me den un abrazo.

0: abrazo al ángel.
1: Así lo hicieron los humildes. Y luego el ángel Víter se encerró en un costal, encendió una vela y al instante se formó una bola de fuego que lentamente se levantó del suelo y con un fuerte silbido siguió rumbo al Cerro Azul. Aunque todos quedaron sorprendidos y temblorosos al ver la forma en que desaparecía el ángel Víter, los vecinos olvidaron pronto la fe que tenían por él. Alguien dijo después que era el demonio que se estaba ganando a los habitantes de aquella aldea y que los convirtió en asesinos. Se asegura que esto fue realidad. ¿Qué opina usted, amable oyente?
2: Muy buenas noches.
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1: Bueno, como de costumbre, estamos entregándoles hoy otro de esos cuentos de los pueblos de Honduras. Actuamos en esta oportunidad
2: Carla Espino,
3: Edgardo Serrano,
1: efectos especiales de Francisco Ramírez, La Mera Cepa, libreto, narración, actuación y dirección de Jorge Montenegro. Hoy presentamos
4: La Culebra Negra.
1: En aquel pintoresco pueblo de Honduras, rodeada por dos ríos, todo parecía estar tranquilo. Hasta que una mañana varias mujeres que estaban lavando ropa se llevaron una gran sorpresa. Una enorme culebra negra salió de las aguas, provocando el pánico no solo de las mujeres, sino de los hombres que las acompañaban. La noticia de la aparición de aquella enorme culebra negra se regó no solo por aquel pueblo, sino que por las aldeas circunvecinas.
5: Hubiera visto qué pelotado el que nos sacó esa serpiente, Camilo. No sabíamos para dónde agarrar del susto. Ya, tómese un vasito de agua, ya, calmado.
6: Ya me imagino, doña. ¿Y usted la vio esa culebra?
5: Y es que salió detrás de la piedra donde yo estaba lavando, imagínese. Viera qué animalona más grande, grande. Por lo menos mire unos 4 metros o más, ¿ah? Y echaba una baba como azul, qué cosa más horrible.
6: Ah, uy, horrible. Debe ser altamente peligrosa esa culebra. Yo quería, pero qué raro, si por estos rumbos es raro ver una culebra.
5: Sí, sí.
6: Uno las encuentra pues en las montañas, pero en los ríos aquí en este lado jamás he visto yo una de esas.
5: Ya comenzaron a decir que seguramente cerca de aquí hay alguno que tiene pacto con el ñudo, usted. Dicen que primero sale una culebra negra cuando el yanche viene a cobrar armas, o el demonio, no sé lo que dicen, pues.
6: Ay, ¿y usted cree en esas cosas, doña Pura?
5: Pues claro que sí. Dicen que así pasó cuando se palmó el finado Raúl, ¿se acuerda de él usted?
6: Ah, sí, Raúlito.
5: Dicen que
6: sí.
5: La gente, ¿verdad? Que antes dice de que el diablo se lo llevara, aparece una culebra negra en el pueblo, así estaban diciendo.
6: Doña Pura, ¿y no saben qué rumbo tomó la culebra?
5: Ay, ve, Camilo, de los nervios no supe para dónde agarró esa animalona.
6: Yo ya hablé con dos de los muchachos vecinos y dicen que me van a acompañar para buscar la culebra y darle muerto.
5: Ay, vamos a dar pues unos machetes. Ojalá, sí, ojalá que le den jabón, porque si no, uno va a pensar que de repente se va a meter en una de las casas y usted ya sabe el susto.
6: Por lo mismo, la vamos a ir a buscar. Hay muchas personas con miedo por esa culebra.
5: Ay, es que si usted lo hubiera visto, era un culebrón negro que si hubiera agarrado un cristiano, seguro se lo traga, se lo come.
6: Y era grande esa culebra.
5: Ay, inmensa, inmensa.
6: ¿Y? No sería una anaconda.
5: Pues a saber usted.
6: Sí, me lo imagino, pero vayamos a matarla mejor.
5: Pues primero deben encomendarse a Dios para que los proteja. Eso lo necesita.
6: Dale, vamos a ir a matarla.
1: En los pueblos nuestros, a veces o generalmente, las cosas se exageran en un 2x3. Así llegó a oídos de todo el mundo ese asunto de la culebra negra.
2: Pues fíjate, Margalita, que era un gran culebrón que casi se trae a 6 mujeres que estaban en la orilla del río.
5: De veras, usted.
2: Fíjese que dicen que cuando abrió el pico se le vieron unos dientotutis como los de un tiburón y que los colmillos eran de un vampiro.
5: De veras, usted.
2: Pues según dicen, anda buscando uno que de aquí, pues de estos lados, que hizo pacto con el diablo.
5: ¡Ay, pacto se dice!
2: Por ahí debe estar escondido. Ajá. Y mientras no se lo lleve esa animala, nos puede tragar enteritillos a todos. Mire quién viene ahí.
5: ¡Es mi novio, Camilo!
6: Hola, Azucena. ¿Qué tal estás, mi amor?
5: Pues aquí con miedo.
6: ¿Miedo?
5: Porque dice, imagínate que me está contando que esa culebra tiene unos dientes como de tiburón y colmillos de vampiro.
6: Como el tiburón.
5: Así dice.
2: Sí, yo, Azucena, así me lo han dicho.
5: Sí.
6: Ah, sí. Y según me han contado las mujeres que estaban lavando en el río, se trata de una culebra negra, negra, que mide de 3 a 5 metros más o menos y que es gruesa, es gruesa.
5: Enorme.
6: Y con unos ojos brillantes, dice, como de fuego. Al menos eso fue lo que me dijeron las mujeres.
2: Es que anda buscando a un empautado, Camilo.
6: No creo yo en eso, pero sí sé que tenemos que buscarla y matarla, Azucena. Pues de lo contrario, se va a comer el ganado o puede atacar a una persona. Los niños son los que más peligran.
5: Ave María Purísima, ojalá que la puedan matar.
2: Yo sé que van a ir hoy a buscarla. Si quieren, pues yo también.
6: Eso está bueno, eso está bueno. Pues solo venía a decirte, mi amor, que vamos a buscar la culebra y que ya no me esté esperando. Oiga.
5: Bueno, sí, tengan mucho cuidado. Y si se esperan, les preparo unas burritas y café para que lleven.
6: Ah, eso está bueno.
5: Hombre, ya se los preparo.
2: Sí. Sí, porque en el campo le pega el tigre a uno, ¿verdad?
5: Sí, ya, va a poner en la tortillita con
6: está bien, amorcito, vamos a esperar. Y además es temprano todavía. ¿Sabe qué? Póngame unos pedazos de dulce, de panela hoy.
2: De rapadura. Yo me encanta.
5: Ahí está más suficiente.
2: Y un combo con agua.
6: Póngame un dulce comatido con agua.
5: Está bueno.
6: Ay, pero
2: yo
6: dulce
2: me hacen daño porque me da pedorrera.
6: Pero dulce bueno. Con aguacate
2: da un da poco pedorrera.
5: Ahí no, le pero bueno, pues. También un poco de agua para que lleve.
1: Puchica, Camilo, creí que no si ya ibas a venir, fíjate.
6: Vos sabes, como es Margarita, Daniel, se puso a hacerme unas burritas para que lleváramos y un termo con café y agua, y de paso me traje a su seno, hombre, aquí va con nosotros.
2: Yo ya traigo mi escopeta y mi macheta listito.
6: Sí, ya.
1: Hombre, eso está bueno. ¿Todos están listos?
6: Sí, sí, sí. Sí,
1: todo,
6: sí.
1: Todo. Bueno, pues en marcha. ¡Vámonos! ¡Vámonos!
6: ¡Camille!
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1: Azuceno era un hombre sencillo, pero un gran guía. Conocía la huella de los animales. Era un experto en ese asunto, por eso los muchachos se alegraron cuando lo vieron con el grupo que era seguro que iban a encontrar la culebra negra.
2: Espérense un poquito, muchachos. Esa culebra no está lejos porque hace poquito agarró por aquí, mire. Aquí ve. De seguro está escondida ahí arriba, donde se ven aquellos palos de roble.
3: Bueno, pues aquí nos vamos a repartir en dos grupos. Eso vamos a hacer, Azuceno. El primero que la vea, que le dispare a la cabeza. Apunten bien para que no vayan a fallar, eso sí, oiga.
4: ¿Por dónde subimos, Azuceno?
2: Pues unos que se vayan por aquí, por este lado, y nosotros los vamos a ir por aquí, derechitillo.
3: Ya oyeron, muchachos, ya oyeron.
4: ¿Cómo no?
3: Usted por la orilla, y más adelante suben por donde se ven esas piedras. Allá, vean esas piedras allá como pintadas de una. Por ahí se van.
1: Todos llevaban escopetas y machetes para no fallar. Azuceno seguía el rastro de la enorme culebra, pero también llevaba un rosario en el cuello con una gran cruz de plata.
2: Ya estamos llegando, Camilito, por aquí, sí, por aquí, por aquí. Se metió esa bandida, mire.
3: ¿Cómo?
2: Por aquí se metió esa bandida, por aquí.
4: Ay, ¿qué hacemos?
2: No, yo ya sé dónde está.
3: Vaya, Azuceno, dirigiendo bien, hombre.
2: Ustedes váyanse para aquel llanito que está metido en esos matorrales.
3: Ajá.
2: Yo voy a hacer bulla y cuando salga, ustedes la matan.
3: Esperas a que lleguemos, ¿oíste? Primero.
2: De aquí merito los voy a ver a ustedes.
3: Vaya, pues.
4: Hombre, hay que avisarle a todos los otros que para que se vengan.
3: Sí, hombre. No, yo le grito desde aquí. ¿Cómo?
5: ¡Ey, muchachos! ¡Muchachos! ¡Vénganse, que aquí está la culebra! ¡Vénganse! ¡Venga para acá!
1: Poco después todos estaban reunidos esperando la salida de la culebra. Azuceno, que se las sabía todas, había llevado una lata llena de unas hierbas a las que les metió fuego. Y con el humo y haciendo ruido, logró sacar a la enorme culebra de su escondite.
2: ¡Pónganse águilas!
5: ¡Sí! ¡Vengo la culebra!
2: ¡Ahí está! ¡Ahí está! ¡Oh!
5: ¡Ahí viene!
3: ¡Qué culebrón, hombre! ¡Ey! ¡Disparen, disparen todos! ¡Que no se nos escape! ¡Disparen! ¡Ah! ¡Chicos, disparen!
4: ¡Le dimos! ¡Van para abajo! ¡No dejen que se escape!
2: Así es que venís para acá, mamadita. Ya vas a ver lo que es bueno, jodida.
1: El disparo de Azuceno remató a la culebra que iba mortalmente herida. Solo levantó su enorme cabeza y luego se dejó caer muerta.
2: ¡Qué culebrón, Dios mío! ¡Le di en la mera cabeza, jodido!
3: Es increíble. Es más grande de lo que se miraba, hombre, cuando salió del monte, hombre.
4: Hombre, vamos a ponerle lazos para llevarla arrastrada al pueblo para que todos la miren y que no haya miedo entre la gente.
3: Sí, eso hay que hacer.
2: Aquí anda una soga de manila, mira.
3: Amárrenla bien. Se ve que esta animal así pesa.
4: ¡Qué animalota esta!
3: ¡Caramba, qué animal!
4: ¡Agarrala de
3: allá! La vamos a descuartizar.
2: Y aquí la vamos a quitar, para amarrarla bien.
3: Vamos a quitar el cuero allá, ¿verdad?
4: ¿Cómo no?
2: Para hacer unas carteritas.
3: Sí,
2: ese cuero es bueno.
3: Una faja, una
2: ¡uy, hombre! Tal vez le sale una a mi mujer.
3: Sí.
1: Aquella fue una gran novedad en el pueblo. De todas las casas salieron a ver cuando iban arrastrando aquel culebrón.
2: ¡Qué animalota! Esa jodida se traga a los hombres de un tapado, doña.
6: Es la mismita, que salió del río cuando estábamos lavando, sí, seguro, sí, es la mimita.
7: Pero ¿de dónde habrá salido esa culebrota?
6: Ah, pues dicen que salió del infierno porque andaba buscando a un apautado, no sé qué lo que han apautado.
7: Vamos, a un diputado.
6: Ah, ¿qué eso? Pues a lo mejor.
7: Hay que rezar para que no pase nada aquí, hombre.
6: Ah, yo desde que le vi a ese animalota... Estoy rezando, que rece, don Agapito, rece.
7: Mía. Pues mi hija Concha, que también la vio salir del río, solo pasa con el rosario en las manos.
6: Pues vale más que tenemos hombres de valor en este pueblo, si no usted ya sabe, Agapito.
7: Pero ahí el gallo es azuceno, ese jodido es capaz de seguirle el rastro hasta una mosca en el aire.
6: Desde chiquito andaba buscando el rastro de los animales, ¿se acuerda, don Agapito?
7: Una vez a una de las
6: llenas.
1: Así, aquella fue una gran novedad en el pueblo. De las aldeas vecinas llegaron a ver la culebra y al final del día decidieron descuartizarla. Tenía una gran variedad de carne que muchos llevaron a sus casas para comerla asada. Pues como dice un refrán, todo lo que es carne al gancho. Al final, salaron bien el cuero y lo colocaron sobre unos lazos que habían tendido en un solar.
8: Nunca me imaginé que esa culebra tuviera ese tamaño, Camilo. ¡Qué enorme!
3: De estas culebras son las que le... ¿Saben a quién le gusta esta culebra? A doña Antonieta le encanta la culebra, hombre, porque ella le encanta las cosas de cuero. Dice don Aníbal que él se va a encargar de curtir la piel para hacer carteras y zapatos.
8: Ese señor sí sabe trabajar con cualquier cuero. Ojalá hables con él para que te haga tus botas a vos, que las necesitas.
3: Sí, ya le dije. Ya ves, amorcito, que no había tal empautado. Ajá. Ni que la culebra venía del infierno, sí. O que tenía los ojos como brasas. Lo que pasa es que alrededor de los ojos tenía unas manchas rojas.
8: ¿Y entonces le aclararon a eso a la gente?
3: Todo el mundo se dio cuenta de eso, porque como la gente es curiosa, sí, fueron a ver la cabeza del animal, ¿no?
8: Eso sí está bueno. Si no, ¿quién sabe lo que hubiera inventado, imagínate?
3: Hoy por la noche es la celebración por haber matado a la culebra. Esta celebración...
8: ¿Y me vas a llevar, Camilo, o te vas a hacer el papo? Pues solo me entusiasmas y
3: sí,
8: nada.
3: Sí te más. Voy a llevar, mi amor. ¿Cómo que fueron a traer aquel conjunto de cantaranas?
8: ¿Aquel conjunto? ¡Qué bonito tocan! Sí,
3: hombre, aquel conjunto famoso que se llama... ¿Cómo que es? La vaca templada.
8: ¡Qué nombre es este el que le fueron a poner! Pero sí cantan bien bonito.
3: Pero tocan bien esos jodidos,
8: hombre. ¿Y qué? Ni me has dicho la hora de la celebración.
3: A las 8 de la noche paso por vos.
8: Ay,
3: mi amor.
8: No me vayas a dejar con los colochos hechos y alborotada con el vestido, ¿oíste?
3: No, mi amorito, si lo que quiero es que vayas conmigo. Además, usted es la única que vive en este corazoncito.
8: Más
3: mire.
8: Te vale.
3: Usted,
8: más
3: la única te vale, que está aquí en este corazón. Ay, amor.
8: Te espero las 8.
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1: Vieras, Camilo, cómo ha colaborado la gente. Hay guaro hasta para tirar para arriba.
2: Pues hoy sí me la clavo. ¿Y vos?
1: La duda.
2: Vamos a ver cómo quedó el salón, hombre.
3: Llegaron al salón del pueblo. Todo el mundo estaba ahí. Camilo, después de ver a tanta gente, se alegró y...
2: Voy a traer a esa mujer que me ha robado el corazón. Ya regreso, oiga, ya regreso.
4: Apúrate, no te va a cachimbear.
5: Nunca ibas a regresar si son más de las 8, vos.
2: Es que me fui con los muchachos para ver si todo estaba bien en el salón.
5: Pues vámonos, vámonos, porque según veo, esa será la mejor fiesta de este año y todo por una culebra negra que iba a decirse, ¿verdad?
2: Caramba, pero qué guapa vas, mi amor. Y gracias a esa culebrota vamos a bailar de lo lindo, mi amorcito.
5: Vámonos.
2: Por eso le vamos a llamar a esa fiesta la fiesta del culebrón.
5: Vámonos, vámonos, que se hace tarde. Quiero estrenar mi vestido, que me lo miren allá, miren la fiesta.
2: Se queda lindo.
1: Sí, papá, vamos a gastar zapatos a los caballos, ¿qué?
5: A buscar pareja, Daniel, a buscar
1: allá
5: pareja.
1: Me está esperando una cosota.
2: Vamos a bailar, mamacita. Vamos a sacudirnos el polvo.
5: Ay,
2: no,
5: me
2: no
5: encanta
2: polvo.
5: Sacudir a la escaleta. Vámonos, pues, vámonos.
2: El polvo y te bañas.
3: La fiesta llevaba ya 2 horas. Cuando de repente el cielo que estaba claro se oscureció y comenzó una gran tormenta. Como las puertas y ventanas del salón estaban abiertos de par en par por el calor, se miraba la calle principal y cada vez que se producía un relámpago, se miraba clarita la calle. De pronto se escuchó la voz de una señora.
5: ¡Miren! ¡Miren! ¡Allá en medio de la calle! ¡Miren, miren! Ay, ¡es el fantasma pasa? ¡De la culebra negra!
1: ¡Dios mío! Ay, ¡el fantasma de la culebra negra! ¡Ay, Dios mío!
3: La gente se asomó a las puertas y ventanas y cuando se produjo un relámpago seguido de un trueno, vieron que en medio de la calle se movía la culebra negra.
1: ¡Ay, Dios mío!
3: La gente ni supo a qué hora salió de la fiesta. No quedó nadie en el salón. En pocos minutos, todos estaban en sus casas rezando. Pero Camilo, que era un hombre valiente, se quedó en una esquina. Le dijo a su mujer que no se moviera, que lo esperara. Y al rato regresó con la culebra en la mano. Pero no era una culebra. Era un pedazo de tubo negro, de esos de poliducto, que se había caído de unas tejas cuando llovía. Esa fue... el fantasma de la culebra negra. Vean qué jodida. Ay, hombre, al día siguiente todos los del pueblo se rieron hasta más no poder. La doña Metiche dijo que ella nunca volvería a abrir la boca. Y estaban riéndose todavía.
2: Una culebra. Un pedazo de
3: pegado al polidúctil, era el fantasma y la culebra. Muy, muy, muy buenas.

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0: Puede ser una enfermedad sobrenatural, puesta, donde el cual usted pudo haber sido víctima hasta de la misma maldad. Hoy en nuestro programa hago esta cordial invitación a todas las personas que en este momento nos están escuchando a estas horas para que usted tome nota de nuestra línea telefónica. Sí, claro, tenemos una línea telefónica donde usted se va a comunicar en este mismo momento. 97-89-46-25 97-89-46-25. Repito nuevamente, 97-89-46-25. Esa es nuestra línea telefónica para que usted llame en este momento. Tiene problemas, está decaído, tiene ese hijo, digámoslo así, llevado por el mal camino de las drogas, el alcohol, aquel que todos los días agarra y mantiene con una botella de guaro en la mano porque quiere estar borracho todos los días. Dígame, aquel hombre que está en estos momentos en sus tierras, allá en su campo, preocupado porque su mujer lo abandonó, porque lo dejó y se fue con sus hijos. ¿Cuánta gente hoy en día está atravesando un momento difícil? Por eso quiero decirle a usted en este momento, no pierda la fe, no pierda ese espíritu. Puede lograrlo, puede recuperar su familia, puede recuperar nuevamente esas cosas que usted siente que ha perdido. Pero de antemano, estar preparado. ¿Por qué, mis queridos hermanos? Porque la fe es una parte fundamental en nuestra vida. Se siente usted en una situación compleja, siente que hay personas a su alrededor que por envidia o maldad le están haciendo cosas para verlo enfermo, para destruirle su familia, para acabar con su cosecha. Por eso en este momento yo lo invito para que usted llame, se comunique al 97-89-46-25. 97-89-46-25. Bueno, vamos en estos momentos a recibir llamados. Tenemos personas en línea. Vamos a ver quién nos llama.
1: Hola, ¿qué tal? ¿Cuál es tu fecha y tu nombre, por favor?
2: Juan Pablo Barrera García, el 26 de junio del año 1988.
1: Perfecto, mi querido hermano. Cuénteme una cosa, hijo. ¿Usted desde hace cuánto viene así con este estancamiento?
2: Mire, ya hace unos 2-3 años por ahí.
1: ¿Qué viene en esta situación?
2: Sí, desde que me dejé con la mujer, pues ella me dejó y desde entonces he ido con bastante mala suerte. Porque el año pasado me quebré un pie y después yo ya me alenté de eso. Y ahorita pues me dedico al negocio, compra y venta de café, así galoneado, pero siempre me ha ido un poco mal.
1: Bueno, porque yo le digo una cosa, Juan, vea, primero que todo, aquí alcanzo a ver de que usted es una persona emprendedora, echada para adelante, una persona que quiere salir a triunfar en esta vida, y lo más importante es que usted sepa de que usted tiene una suerte muy bonita. Usted no nació para vivir en el fracaso ni en la ruina. Lo que pasa, mi querido y estimado Juan, es que aquí veo una serie de circunstancias que han venido afectando, primero, su comportamiento. Por eso analiza de que usted a veces mantiene como aburrido, como desesperado, como intranquilo, como que hay días que no se halla, hay momentos en que mantienes como con rabia, como con enojo, porque hasta su carácter ha cambiado mucho. ¿Sí se ha dado cuenta, cierto, hijo?
2: Ajá, exactamente, sí, he estado viviendo
1: la vida, mire. Observe algo también muy importante, lo que es la economía estancada y la parte del amor. Mire de que usted desde que se separó de su esposa, su compañera de vida, usted no ha podido rehacer su vida. Veo que enamora y fracasa. Mujer que llega, mujer que se le va.
2: Exactamente.
1: Aquí lo estoy viendo, mi querido. Y ante todo tiene que poner mucho cuidado, pero esto no es normal. Todo este comportamiento que usted ha venido teniendo y estos cambios tan fuertes, esto no es normal. A usted me lo están afectando. Hay una serie de bloqueos que en este momento le están impidiendo a usted realmente esa renovación para su vida. Y también es muy importante que observe algo, pero hay días de que usted vive muy desanimado, mi hermano.
2: Exactamente.
1: Y que todo lo que hace, nada le sale como usted quiere, como usted piensa, mi estimado.
2: Exactamente.
1: Vea, hijo, yo le voy a explicar algo. Todo en la vida tiene solución. Y esto que usted en estos momentos está viviendo, está atravesando, todo esto va a cambiar porque veo un futuro muy bien aspectado. Debe de cuidar mucho su salud porque hay días de que mantiene con dolores de cabeza y una pesadez en su cuerpo. ¿Me entiende?
2: Ajá, exactamente, sí.
1: Y esto no es normal. Yo le voy a decir algo, mi estimado Juan. A usted hay que ayudarlo.

0: vamos a sacar adelante totalmente esta situación, porque veo cambios muy importantes. Ya este mes venidero van a pasar cosas que van a mejorar mucho para su vida. En la economía se van a abrir mucho los caminos, pero necesitamos de antemano quitar todos estos bloqueos que en estos momentos a usted le están impidiendo salir adelante, mi querido hermano. ¿De acuerdo? Ajá.
1: Soy Luis Aguilar y este es mi testimonio de muchos problemas que tengo en mi casa. Se acabaron, discusiones con mi mujer, porque siempre desde la mañana hasta la noche puras peleas, pero gracias a la fe y a la ayuda del misionero que me dio unos consejos y me retiró muchos males que tenía en mi casa, ahora mi hogar está tranquilo, mi economía mejoró mucho, estoy feliz, la verdad, que se acabaron todos estos males y tengo una nueva vida. Y también unos dolores que tenía que no se quitaban ni con médicos ni con medicamentos se fueron. Y muchas gracias a todos, al misionero y...
2: Les recuerdo nuestra línea telefónica 97-89-46-25. 97-89-46-25. Yo lo invito para que usted llame en este momento. Así como la gente llama a nuestro programa, usted también se puede comunicar en este momento, en este mismo instante, a estas horas, porque aquí voy a estar yo presto para poderle escuchar. Sabemos de que hay situaciones, que hay veces en la vida de las personas los marcan a un dolor, a un sufrimiento. Pero yo quiero decirle a usted con una claridad sincera de que tiene que buscar una ayuda, debe de buscar una salida, y para uno poder lograr eso siempre tiene que poner a Dios por delante, para que Él siempre guíe nuestros pasos y nos lleve precisamente por lugares donde realmente vamos a terminar con una dificultad, con una enfermedad, con una necesidad. Y en este momento sí, deseo a todos ustedes que en estos momentos estas palabras lleguen en lo más profundo de su corazón, para que usted pueda realmente sentir esa presencia espiritual que lo va a llevar a usted a lograr precisamente esos cambios que usted necesita, poderse quitar ese daño, esa maldad, esa brujería que le han hecho, poderse usted despojar de todo aquello que en este momento lo tiene atado a la soledad, a la enfermedad, al dolor, al sufrimiento, a la necesidad. ¿Cuánta gente trabaja y eso trabaja y trabaja? Pero entre más trabaja es como si menos consiguiera. Y eso no es normal. Esto se llama estancamiento. Esto se llama que cerraron sus caminos. Esto se llama de que a usted le pueden estar haciendo cosas malas, daños, brujerías o males extraños que hoy en día lo pueden estar llevando a vivir una situación de fracaso, de enfermedad y de dolor. Bueno, vamos a escuchar testimonios de personas que en estos momentos nos han visitado y han recibido su ayuda.
3: Mi nombre es Javier y quiero dar mi testimonio. Mi vida ha cambiado, soy dueño de un supermercado. Al principio las cosas empezaron muy bien, pero de un momento a otro todo empezó a irse para atrás. Entré en un estado de angustia que ya no sabía qué hacer. Escuché hacer y lo recibí con la fe que todo iba a cambiar. Cuando el misionero me lo entregó, me dice que todo esto que me estaba pasando era porque me habían hecho una brujería para verme en la ruina, pero no lo lograron. Ya mi supermercado vende mucho, mi economía mejoró.
2: 97-89-46-25. 97-89-46-25. Vuelvo y repito, 97-89-46-25. Esa es nuestra línea telefónica para que usted en estos momentos llame, separe precisamente esa cita, pida su información. Envíenos su mensaje, escríbanos allí en el WhatsApp también cuál es su problema para nosotros poderle dar una ayuda, una orientación, un consejo. Si usted que en su casa escucha ruidos extraños, usted que siente presencias, sombras, luces, siente que lo asustan, que le aparecen cosas raras ahí donde usted vive, allá en su finca, en su campo, yo lo invito para que usted llame. Y en estos momentos pueda usted despejar esas dudas de lo que usted pueda estar teniendo o pueda estar sucediendo a través de estos fenómenos en sus tierras. 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Vamos a escuchar testimonios.
4: Hola, mi nombre es Roberto Sarmiento. Sinceramente, quiero darle muchas gracias al misionero, lo digo de corazón, ya que a mí me pasaban muchas cosas negativas, económicamente estaba mal. Después de que conozco al misionero y me brinda su apoyo, sin pensarlo, sin esperarlo, recibí muy buenas noticias positivas, mejoró mi estado económico actual, han sido buenas vibras que he sentido, que me han llegado. Sinceramente, todo gracias al misionero y al estoy agradecido, y no sabría qué sería yo sin ellos.
2: 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Si usted es una persona que en este momento necesita una ayuda y si usted de verdad está apto para poder recibir esa ayuda, nosotros con el mayor de los gustos se la estaremos brindando. Por eso hay gente que vive cansada de estar visitando lugares, queriéndose curar, queriéndose sanar, pero nunca ven exactamente un resultado. ¿Y sabe a qué se basa eso? Se basa que muchas veces, a través de la falta de fe, de creer en las cosas, no permite de que esa bendición o ese milagro llegue a su vida. Por eso no todas las personas están aptas a la felicidad, no todos están aptos a la abundancia, a ser ricos, a tener dinero, porque hay gente que muchas veces le tiene miedo al éxito, a la abundancia, a la prosperidad. Pero hay otros que se perseveran, que luchan, que trabajan, pero con todo el amor y el cariño, pero nunca ven ese progreso. Mantienen ahí estancados, siempre en lo mismo. Y tenga cuidado, porque todo esto puede ser proveniente de un daño, de una brujería, de una maldad. Por eso lo invito a usted a que llame y se prepare realmente a ese cambio, a esa renovación que usted está buscando para su vida, y de antemano siempre colocando a Dios por delante en todos los propósitos, porque Él es el único que guía nuestros pasos a donde realmente queremos llegar en nuestras vidas. Bueno, me despido dándole gracias por la atención prestada. Que Dios me los bendiga.
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4: Mis hermanos y mis hermanas de la sintonía, un enorme placer para mí saludarles una vez más. Nos encontramos en esta potente cabina de radio. Espero que usted pues esté con una mente dinámica y positiva, alegre y feliz, fresca, así como el día de hoy me encuentro yo. Un cordial saludo a mi amiga que ya pues estuvo aquí en mi consultorio, que ya me conoce, a mis amigos, a mis hermanitos que vienen acá a mi consultorio, que también ya me conocen, y quiero darle gracias a esas personas que se toman el tiempo a venir acá a mi consultorio, y también le agradezco a aquellas personas que son bien caritativas, bien buenas conmigo. Yo le doy gracias a Dios porque fíjese que yo no camino comprando verduras, frijolitos, el maicito. Yo no lo camino comprando, a veces ni los huevos compro, porque yo tengo bastantes pacientes que me dicen, hermana, aquí le traje esta carguita, me dicen, hermana, aquí le traigo estos huevitos, hermana, aquí le traigo estos frijolitos desgranados con la uña, hermanita, aquí le traigo yuca, pataste, todo eso me lo traen los hermanitos y yo se los agradezco. ¿Sabe por qué se los agradezco? Porque usted se tomó el tiempo. Y hay mucha gente que me dice, mire que yo no le he jalado nada porque a mí me parece que usted no come nada de esto. ¿Cómo que no? ¿Cómo que no? Si yo soy una persona que si no van los frijolitos en la comida, yo no le como. Soy bien frijolera. Me gusta bastante el café. Me gusta comer bastante lo que son las frutas, las verduras. Entonces, yo como de todo. Entonces, yo le agradezco mucho a todas las personas que se toman el tiempo y me dicen, hermana, mire, aquí le traigo estos granitos. Muchas gracias, hermanos. Muchas gracias por tener ese lindo corazón. Recuerden, pues, que su amiga y servidora pues vino aquí, está aquí para servir, para curar a miles y a miles de personas que hoy están con enfermedades, ¿verdad? ¿Y sabe cómo las voy a curar? A través de las plantas, a través de las hierbas, a través de los frutos, a través de los aceites. Hoy quiero presentarle este bonito testimonio de un hermano que dice, gracias Caridad, porque desde que yo la visité mi vida cambió en mi relación con mi pareja, ya que teníamos bastantes problemas porque no la podía complacer en la parte sexual. Yo le voy a dejar este bonito testimonio, póngale atención.
5: Mi hermanito, ¿qué tal? ¿Cómo está? Cuéntele a la audiencia.
6: Vengo aquí por... tenía problemas, como le digo, de la próstata. Yo visité la hermana y me ha dado un buen resultado, los medicamentos que los han dado.
5: ¿Cuánto tiempo hace más o menos que usted nos visitó, hermanito?
6: Tengo 2 meses de visitarla y, bueno, me ha dado resultado y tengo... como le digo, mejoramiento en mi cuerpo. Y no, yo lo recomiendo porque, bueno, tenía problemas en el hígado y tenía problemas hasta para orinar y mi relación estaba un poco caída. Y ahora me siento un poco mejor y doy gracias a ella también.
5: Cuéntele a la audiencia, hermanito, ¿usted en realidad ha visto el cambio? ¿Lo ha visto rápido?
6: Sí, pues se ha visto el cambio en mí y hasta está un poquito alegre la señora que tengo porque estábamos un poquito retrasados en intimidades.
5: ¿Qué consejo me le da a la gente linda que hoy está escuchando este bonito testimonio suyo, hermanito?
6: No, pues que la busquen, eficaz los baños que ella da para que salgan adelante y no tengan problemas y como tenía yo. Estoy feliz ahora con mi pareja.
5: Gracias a usted, hermanito, por ponerse en mis manos, por venir a curarse de esa enfermedad de impotencia sexual, debilidad sexual que tenía usted, que tanto que había pues hasta alejado su señora, pero ya está gozando de felicidad con ella, que eso es lo más bonito, ¿verdad? Porque entendemos que hay muchos hombres que están sufriendo de falta de naturaleza, que no están respondiendo a su pareja en la parte sexual, y hay hermanos que me dicen: hermana, yo estoy preocupado porque esta mujer piensa que es que estoy teniendo otra mujer, le estoy engañando, dice, pero es que en realidad no tengo fuerza en la parte sexual. Pues ahí escucho, así como el hermanito que dio su testimonio, así puede ser usted una persona curada.
4: Voy a dejarles mi dirección a donde les estoy atendiendo, mis queridos hermanos, a mis hermanitos que hoy están teniendo problemas en el hígado, están teniendo problemas en los riñones, mujeres que están sufriendo de problemas en los ovarios, infecciones en su matriz, infecciones en su parte íntima, picazón, ardor, anda manchando el bloomer. Si está sufriendo de quistes, miomas o tumores en la matriz, pues yo tengo tratamientos para que se haga sus lavados, para que se los tome y para que desaparezca todas esas enfermedades de por vida. Se le cae el pelo, se le raja y le pela la palma de la mano. ¿Está sufriendo de aquel gran dolor en los huesos? ¿Sufre usted de ardor en la vista? ¿Sufre usted de falta de apetito? ¿Sufre usted de caída en el cabello, de caspa, de mazamorras? ¿Usted está sufriendo de infecciones en la piel? ¿Aquella gran alergia que no se le puede quitar en la piel? ¿Está sufriendo de aquellos grandes vómitos, aquellos grandes mareos, aquellas grandes debilidades? ¿Usted sufre del cerebro? No se preocupe, que yo tengo la medicina. Aquí les dejo la dirección a ¿dónde va a venir usted por su tratamiento 100% natural? Cúrese a través de las plantas, mi hermano y mi hermana. 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El siguiente mensaje que hoy tengo en mis manos, ¿verdad? Porque yo siempre le doy lectura a los mensajitos de entrada, los mensajes que me llegan, porque hay mucha gente que pues le gusta que yo les lea los mensajes, les gusta escuchar la respuesta. No se preocupe, mándemelos que a través de la radio yo le voy a dar contestación. Este mensaje dice así: ¿qué tal, Caridad? ¿Cómo estás? Soy fiel oyente de su programa. Me llamo José Sánchez y fíjese que le estoy escribiendo porque escuché el testimonio del hermano que le dio, dice, yo soy uno de esos que está teniendo problemas con mi pareja porque no la puedo complacer a la hora que voy a tener intimidad con ella. Yo tengo 47 años, ella tiene 25 y ella me exige bastante y yo ando un poco desganado en la parte sexual. ¿Qué me puede recomendar o qué puedo tomar? O si usted tiene el tratamiento mejor para ir por él. Yo le escucho todos los días y me gusta su programa. Estaré pendiente, dice, de su respuesta. Mi querido hermano, no solo usted está pasando por esta situación, no solo el hermano que me regaló el testimonio. Hay miles y miles de personas que están pasando como mujeres y como hombres, porque esto es parejo. Hay mujeres que no les da ganas de tener relaciones sexuales. Hay mujeres que tienen su marido que duermen con él y duermen como que fueran hermanitos. Yo he tenido pacientes aquí y que solo viven porque, por vivir nada más, porque la parte íntima no están teniendo intimidad. Y yo le voy a decir una cosa, tener intimidad, tener sexo con su pareja, tener esa actividad sexual es vida. Eso le da vida, le quita el estrés al humano, le quita aquella carga al humano. Pero si no hay ganas, si esa persona no tiene ganas de estar con usted, ¿cómo le va a hacer? Entonces esto es igual, es como mujer y hombre, pero hay reforzantes sexuales. Yo los tengo y a través de la medicina natural. Usted no se preocupe, hermano, véngase, porque no le voy a recomendar algo para que lo tome, porque lo que me gustaría mejor es examinarlo para ver a qué se viene, si es que hay alguna infección en la próstata, si es que hay debilidad por falta de vitamina. No se preocupe, que yo tengo un producto que se llama la hiel de toro. Es un producto buenísimo para recuperar esas ganas sexuales y usted pueda disfrutar a su pareja. Ahí les dejo mi dirección, hermanos. Ya voy a seguir con la lectura de mensajes. Ya regreso, pero ahí les dejo la dirección para que se venga directamente o me llame después del programa. 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El siguiente mensaje que tengo por acá dice: hola, Caridad, ¿cómo estás? Soy fiel oyente de su programa y le estoy escribiendo, dice, de Puerto Cortés. Fíjese que yo tengo un palo que se llama fenogreco y yo quisiera saber para qué sirve la semilla de fenogreco. Tengo también sábila y tengo eucalipto. Que si usted necesita, yo le llevo a su clínica de Siguatepeque, ya que he escuchado que usted cura bastante y a veces nosotros cortamos los palos y los botamos. Quisiera saber si me puede especificar para qué sirve cada una de las plantas y así pues darles uso, y se lo voy a agradecer y le voy a llevar de mi casa a donde usted dice. Hermanita, muchas gracias. Sí, claro que sí, yo curo muchas enfermedades con el fenogreco. El fenogreco le sirve para las infecciones en la piel. El fenogreco le sirve para curar a esa persona que pues sufre también de problemas en el estómago, sufre del colon. Cuando hay bacteria Helicobacter, el fenogreco tiene bastantes propiedades curativas, ¿verdad? Entonces, si usted gusta, llámeme en privado para explicarle cómo se hace. El eucalipto es buenísimo. Fíjese que el eucalipto es bueno hasta para hacer limpias adentro de la casa, para que usted tire el eucalipto, las hojas de eucalipto así en las orillas. Si usted tiene cucarachas y se le ha inundado la casa de cucarachas, es un buen secreto. O lo écheles un poquito de agua, las hojas son una pailita y póngalas en un ladito y ya va a ver que hasta los zancudos va a correr. El le sirve para el asma, para la tos, el eucalipto, y si le pone usted lo que es un poquito de jengibre le va a ayudar mucho más, ¿verdad? Y si tiene la valeriana y tiene también la sábila. La sábila le sirve para la caída del cabello y para el crecimiento del cabello. Le sirve también sacando lo que es la hiel de la sábila para curar el estómago. Mis hermanos, he llegado a la parte final del programa. Que el Señor me lo bendiga. Recuerde que mañana puede sintonizarlo. Escuche mi programa para que aprenda. Les mando un abrazo a la distancia. Bendiciones. 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
0: Arnoldo Garay, desde el municipio de Victoria, nos informa a esta hora. Arnoldo, adelante.
2: Directora, sobre lo que es la lo del, ¿cómo se llama? Lo de las fiestas patrias, ¿tienen preparado algo?
3: Sí, no sé, ya estamos preparándonos para las fiestas patrias, más que todo con un acto cívico, que es el que vamos a realizar. Vamos a hacer un día cívico dentro de la institución.
2: Ah, ¿no va a participar en desfile entonces?
3: Va a haber una delegación que va a asistir a los desfiles, pero toda la escuela no, solo una delegación.
2: Delegación,
3: en representación, sí, de la institución.
2: Sí, porque supuestamente a ustedes les tocaba el 15, ¿va?
3: El 15, así es.
2: Porque esta vez van a ser 14 y 15.
3: Sí, van a ser dos días diferentes.
2: Pero, ¿ha habido algún motivo especial para no poder participar?
3: Mire, más que todo fue debido a que escuchamos ahí, bueno, socializamos con los estudiantes y estaban así ellos de que al final es el padre, ¿verdad? Porque
2: sí,
3: son
2: claro,
3: ellos
2: claro.
3: Los que deciden. Entonces enviamos una encuesta para consultarle por lo de los gastos. Ajá. Entonces, bueno, al final, pues, de la encuesta ganó por de 96 a favor del día cívico y otro 46, pues, que querían desfile. Hubo un grupo que no, que dijo no a lo que decían, entonces, al final, pues, ganó el día cívico.
2: Ah, correcto. Sí, porque usted sabe bien que hay una enorme aceptación de la comunidad de acá.
3: Sí.
2: Lo que es la escuela, BBA, que le den nosotros,
3: sí, sí.
2: Va a hacer falta. Y como dije, va a tener un día cívico también, pues la participación ahí va a estar.
3: Así es, va a estar ahí el día cultural donde los niños pues van a presentar ahí cada grado juntos en poesía, danza, canciones folclóricas, todo,
2: sí,
3: relacionado con la cultura.
2: ¿Y los eventos de mañana, según me di cuenta?
3: Mañana tenemos la Feria de Science, donde los niños pues van a presentar desde kinder hasta un décimo grado sus proyectos, experimentos que ellos van a venir a realizar acá. ¿Está invitado por si quiere venir?
2: No, claro, sí, así me dijo ahora temprano que vienen otros maestros,
3: sí, sí,
2: que nos llevamos bien con este Maldonado, le digo, y no es ni Maldonado, sino que es Escobar.
3: Mister
2: Escobar. Sí, le digo, sí, vamos a venir a las 8 de la mañana, creo que comienza.
3: A las 8 iniciamos.
2: Sí, pues ahí vamos a cubrir, no hay ningún problema. Y usted, para la demás gente, para el público, que siempre los espera a ustedes, ¿qué le podemos decir?
3: Pues que asistamos a ver los desfiles. Ahí este año, pues la escuela solo va a dar una delegación, pero puedan asistir, acompañemos a los otros centros, a las otras instituciones que van a participar. Igual nosotros vamos a asistir, solo que no con el grupo como
2: sí,
3: siempre
2: sí,
3: hemos
2: sí.
3: llevado los años
2: con
3: anteriores.
2: Con bandas, palillón y todo.
3: Así es, este año pues solo va a ser una delegación en representación de la institución y bueno, esperamos que para el otro año ya podamos asistir con todo.
2: Bueno, compañeros, lo que estamos aquí platicando con la directora de aquí de la Escuela Victoria Bilingual School, donde ha expuesto la parte donde artística y la participación también en lo que es en estas festividades patrias. Yo regreso con ustedes, compañeros, estudios principales. Muy buenas tardes.

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Son las 7:28 de la mañana en Acontecer Informativo. Escuchemos a la abogada Alejandra Garmendia, defensora de la niñez en Yoro.

0: casos que ustedes han tenido.
1: Estoy comprometida con
0: cuando nos encontramos desde la oficina.
1: Siempre y cuando con el apoyo de nuestro alcalde, ya que
0: los meses enfocado a la niñez.
1: Buenos días, gracias por la oportunidad. Soy la abogada Alejandra Garmendia. Nuestro trabajo se basa prácticamente en defender los derechos y la protección de la niñez. Nuestra oficina, siempre y cuando con el apoyo de nuestro alcalde, ya que ella es una persona muy comprometida con la niñez, nuestra oficina realiza diferentes acciones. Una de ellas es casos de familia, en los cuales se llevan a cabo en audiencias de conciliación. También se hace el acompañamiento, lo que es a la Secretaría de la Niñez, en casos de vulneración de derechos.
0: Y en los últimos meses, ¿cuáles han sido esos casos que ustedes han tenido mayor relevancia en cuanto a la denuncia?
1: Prácticamente los casos sobre maltrato infantil, también en cuestiones de los niños en situaciones de calle.
0: ¿Y qué se hace al respecto? ¿Se da con el paradero de los padres o estos niños? ¿Qué fin tienen?
1: Sí, hacemos operativos en el municipio y en varias zonas en los cuales se verifica principalmente en operativos nocturnos en lo que es la verificación de la permanencia de no menores en los centros de establecimientos nocturnos. Y de día, pues, en los niños en las situaciones de calle, como ser en el crematorio municipal. Si se encuentran niños, lo que procede es hacer el respectivo llamado de atención a los padres.
0: ¿Y ustedes han sentido que los padres de familia han acatado a las órdenes cuando ustedes se hacen presentes con los menores?
1: Sí, en algunas ocasiones sí, en otras no, pero sí se ha disminuido un poco.
0: Abogada, y en la zona rural, ¿cómo están trabajando? ¿Cuáles son esos derechos que no son respetados de los niños?
1: Pues en las zonas y en las comunidades de igual forma se hacen lo que son los operativos y se verifican si existen algunos tipos de vulneración de derechos.
0: Y en el Hospital Manuel de Subirana, ¿ustedes tienen ese enlace para de repente alguna denuncia, si llegan de repente niñas que han sido agredidas verbal, físicamente?
1: Sí, sí, hacemos el acompañamiento a la Secretaría de la Niñez y se le apoya en cuestiones también legales.
0: Y por parte de a nivel nacional, ¿cómo ha sido el respaldo para aquí la oficina y desde luego trasladar el respaldo a la población?
1: Sí, lo hemos hecho con el apoyo de varias instituciones, ya que estas instituciones también son muy comprometidas con la niñez. Ellos nos han apoyado en diferentes ocasiones.
0: Recientemente, abogada, se conformó el Consejo Departamental de la Niñez. ¿Cómo sienten ustedes que va a ser este impulso que ya se les dio y así seguir los derechos, seguir rescatándolos por parte de los niños?
1: Sí, seguiremos trabajando en conjunto ya con instituciones departamentales que nos unimos para proteger lo que son los derechos de los niños.
0: Bueno, ese llamado entonces a la población que de repente nos está viendo, escuchando, pero que tienen todavía esa restricción, ese miedo de no hacer la denuncia de algún niño que esté en estado de vulnerabilidad, que así es en su casa vulnerado y así en muchas situaciones.
1: Sí, se le hace un llamado a todas las personas, a los padres de familia, que por favor denuncien cualquier situación que se encuentren niños, niñas, cualquier adolescente. Estamos a la orden y la disposición para atender esa situación.
0: Muchas gracias y vamos a estar muy atentos a todo lo que haga la Defensoría de la Niñez acá en la ciudad de Yoro. Hemos escuchado a la abogada Alejandra Garmendia.

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0: mañana con 40 minutos en Acontecer Informativo.
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0: ¿Cuál es el trabajo realizado en el benemérito Cuerpo de Bomberos en esta ciudad de Lloro? Escuchemos a continuación al Cabo Murillo.
2: Bueno, muy buenos días, oyentes de este importante medio. Buenos días, gracias, Ana, por la oportunidad. Fin de semana, pues, estuvo algo movido, ya que realizamos lo que fueron 10 servicios de ambulancia del sector siempre, de lo que es en la carretera de RN 23, lo que es conduciéndose, lo que es esta persona de lo que es el municipio de Sulaco, se realizó lo que es el traslado de una fémina con dolores de parto. Se le dio, pues, lo que es atención propietaria en el lugar y seguidamente se trasladó lo que es a la sala de labor y parto del Hospital Manuel de Jesús Subirana. También a esto de lo que vamos desde el mes de agosto, pues todavía estamos atendiendo lo que son incendios de Zacatera también, y tuvimos también un incendio de Interfaz que se vio involucrado, lo que es un incendio de Zacatera, y que pasó hasta el área donde estaban alojadas lo que son unas chatarras, de lo que es esto fue lo que es en el sector de la colonia Montecristo de aquí de la ciudad de Lloro. También brindamos lo que es apoyo en lo que es el partido de segunda división de la Liga de Ascenso, de lo que es de el día sábado, ya que se encontraron el cuerpo lo que es brindando lo que es seguridad en esa área. También brindamos seguridad a lo que es un evento religioso que tuvo por parte de la Iglesia Católica, que tenían lo que es una caminata de aquí de lo que es de la Texaco a finalizar lo que es en el colegio hoy.
3: Cabo, estos incendios en Zacateras que ustedes han asistido, ¿es por las malas prácticas que se hacen algunas personas?
2: De hecho, la semana pasada atendimos lo que es en la aldea San Diego, y la persona que reportó dijo que pasó una persona por el lugar y lo miraron que había comenzado lo que es el fuego en ese potrero, y el incendio pues se extendió bastante y tuvimos que desplazar lo que fue una unidad contra incendio con 5 miembros de cuerpo bombero para poder controlar lo que es ese incendio. Entonces a veces no es las altas temperaturas o cualquier otra cosa, sino que a veces las malas prácticas que tienen las personas que quieren preparar lo que es el cultivo para alguna siembra, y lo primero que inician es con un fuego.
3: ¿Y han tenido ustedes asistencia en los últimos días de las personas que de repente han sufrido accidentes de tránsito?
2: De hecho, el día de ayer se atendió lo que es un accidente de tránsito, tipo colisión entre lo que es un vehículo, un automóvil y una motocicleta, donde resultó lo que es una persona del sexo masculino con laceraciones en diferentes partes del cuerpo. Esto fue lo que es en el desvío de la aldea Yapa, ya a ingresar lo que es a la aldea, y solamente se le brindó atención propietaria en el lugar, ya que el paciente pues se negó a ser trasladado lo que es al hospital más cercano.
3: ¿Y han realizado inspecciones, hablando también ya de el cambio climático, de todo lo que estamos en esta sequía, el fenómeno del Niño? ¿Han realizado inspección acá a los diferentes ríos que nos proporcionan el agua a nosotros?
2: No, de hecho, fíjese que no hemos realizado ninguna inspección de ese índole. Si nosotros tenemos que saber dónde, si no tenemos agua, lo que es en la red principal de la ciudad, pues nosotros a dónde podemos abastecer. Pero tenemos lo que son algunas ayudas por parte de aquí del aserradero. Ellos tienen también una cisterna ahí donde nosotros a veces tenemos problemáticas con el agua y nosotros lo podemos abastecer. Creo que esto de las inspecciones le tocaría ya lo que es al departamento de la UMA o al departamento de la municipalidad para realizar lo que son algunos estudios para que cuando ya el río Machigua tenga muy bajo lo que es el caudal, pues de dónde se va a alimentar lo que es la red principal de agua de la ciudad.
3: ¿Y el pronóstico del tiempo cómo está para esta semana?
2: Siempre se continúan con lo que son las temperaturas, lo que son altas, pedirle pues a las personas que son menores de edad y mayores de edad que no se expongan lo que es en las temperaturas de las 11 a la 1 de del mediodía, ya que ahí es donde se espera bastante iluminación por parte de la temperatura de la ciudad de Lloro.
3: ¿Actualmente cómo está el benemérito cuerpo de bomberos acá en Lloro con el personal?
2: Actualmente pues contamos con 16 miembros del cuerpo bomberos. Somos una estación pequeña que va en crecimiento. Tenemos lo que son 3 unidades contra incendios. Gracias a Dios por algunas de las gestiones tenemos dos ambulancias que han venido a solucionar lo que son las problemáticas o algunos problemas que teníamos, que a veces solicitaban un servicio de ambulancia pero no se atendía a otro reporte porque no había otro servicio, otra ambulancia, pero ahorita ya gracias a Dios le estamos brindando lo que es una atención ya tecnificada y eficaz, lo que es a la población. El Cuerpo de Bomberos de Yoro, como les menciono, Ana, ella, vamos en crecimiento, tenemos ya 22 años de estar a la disposición de lo que es de la ciudadanía de Yoro, y esperemos pues seguir en crecimiento, podamos con las gestiones conseguir más vehículos, más bomberos, que hagan más plazas y así pues para atender todas las emergencias que tenga la población de Yoro.
3: Muchas gracias. Compañeros en cabina, hemos escuchado al cabo Marco Murillo hablándonos sobre las actividades que han realizado durante el fin de semana.

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1: La tolerancia se refiere a la acción y efecto de tolerar. Se basa en el respeto íntegro hacia otras personas, hacia sus ideas, prácticas o creencias, independientemente que sean diferentes de las nuestras. La tolerancia es una actitud fundamental para la vida en sociedad. Una persona tolerante puede aceptar opiniones o comportamientos diferentes a los establecidos por su entorno social o por sus principios morales. A esto se le llama tolerancia.

0: Son las 7:50 de la mañana en Acontecer Informativo. Nos trasladamos hasta el municipio de Lanchito con nuestro compañero Walter Gómez. Adelante, Walter.
1: Pues le voy a decir que es una satisfacción, es una alegría, porque nuestra organización de lácteos, APROJOCON, es una organización bastante desarrollada en el pueblo y importante a la vez para la población, ¿va? Y nosotros que comenzamos en realidad desde que empezó, y es de mucho orgullo que tal vez a uno lo tomen en cuenta a través de nuestra humildad, ¿sabe? Pues uno se siente bien, y a través de que hay que darlos a querer en el pueblo. Pongamos en el pueblo de Jocón ya días que nosotros vivimos, no somos de aquí, somos allegados, pero no tenemos una queja.
2: Y además, muy respetado, muy querido por las poblaciones, por sus compañeros que han tomado bien hacerle este bonito homenaje, porque en vida es que se hacen los homenajes.
1: Claro que sí. Y yo le agradezco mucho también a nuestra familia, a mi doña, a los hijos, porque ellos se sienten satisfechos, se sienten bien. Los compañeros de la sociedad, por lo consiguiente, pues le voy a decir que ellos, yo los miro motivados, porque no sé qué posible, qué cosa les hice mejor yo, pero yo los miro bien felices, bien contentos, y yo les agradezco mucho, porque por darles esa oportunidad, darles aquella importancia, tomarlo en cuenta, entonces uno agradece a la gente.
2: ¿No es fácil producir en estos tiempos difíciles?
1: No es fácil, porque usted, mire, en primer lugar, el trabajo de nosotros, convertirlos en unos pequeños ganaderos, productores de lácteos, no es fácil. Por el verano, la sequía, habemos algunos, porque es un trabajo esclavizado. Ahí no hay día de descanso, ahí es de todo el día, esté bueno, esté enfermo, ahí tiene que estar. ¿Y qué vamos a hacer? Hay que luchar porque un animal no se le muera.
3: Estamos nosotros muy contentos aquí, recibiendo a la gente muy cariñosamente y deseando que todos se lleven paz, y invitarle a todos que se acerquen aquí a acompañarnos en el conjunto.
2: Muy bonitos los eventos que se han estado desarrollando, y por supuesto el aporte de los productores y ganaderos ha sido muy buena.
3: Pues sí, nosotros pues como asociación, como gremio, pues creo que hemos estado a la altura de todo el acontecimiento. Pues como puede ver, el espectáculo está montado, solo falta pues que se debe empiece el sonido, el equipo, el conjunto, para que podamos realizar el evento.
2: Esto es muy bueno, porque hemos visto cómo algunos ganaderos, productores, grupo hípico, también están diciendo presente.
3: Pues fíjense que no nos ha fallado los amigos, los invitados, ¿va? Hemos mandado invitaciones a Manguliles, hemos mandado a Laguna La Capa, Valle Arriba, y el Rancho Nova, muy especial, y no, todos han dicho presente, aquí están esperando el gran desfile hípico programado para hoy.
2: De veras que esta feria marca hecho histórico en el municipio, como año a año se va innovando.
3: Pues año a año nosotros tratamos de mejorarla, lo que fallamos el año anterior, tratamos de reponerlo el próximo año, hasta lograr que sea una plaza pues muy visitada por todo y todas las comunidades cercas de todo el departamento de Oro.
2: ¿No ha sido fácil, don Roser?
3: Bueno, montar un evento de esta magnitud no es fácil, pero tampoco es imposible. Creo que hemos tenido bastante colaboración de amistades, de patrocinadores, medios de comunicación, y toda esa gente que hace posible que estemos aquí hoy.
4: Nuestra feria se está desarrollando de una forma tranquila, y todas las actividades que se han planificado pues se han llevado a cabo.
2: Es bonito ver cómo el municipio ha ido mejorando, no solamente en el tema productivo, sino que también en los actos ganaderos.
4: Bueno, yo creo que lo que estamos presentando acá en el municipio de Jocón, pues, es la genética que tenemos nosotros los productores de acá, y yo creo de que eso demuestra porque estamos trabajando para salir adelante.
2: Vemos también, señor alcalde, que en el tema de procesamiento de lácteos ha ido mejorando.
4: Bueno, gracias a Dios que hemos tenido apoyo de diferentes instituciones que nos han donado equipo para poder trabajar mejor en el procesamiento del lácteo en APROJOCON, y eso pues lo sentimos agradecidos, y nuestro agradecimiento nuevamente para esas instituciones que nos han apoyado.
2: No es fácil, alcalde, especialmente cuando se está lidiando con el cambio climático.
4: Bueno, no es fácil, ¿verdad? Pero siempre tenemos que hacerlo frente porque lo que nos gusta la ganadería, tenemos que buscar forma de cómo estar luchando con esas vacas, pero Dios tiene que ayudarnos para que esto mejore.
2: ¿Han buscado nuevos mercados para apertura de los lácteos, al igual que la leche?
4: Bueno, ahorita más bien quiero decirle que hemos tenido problemas porque ha bajado la producción de la materia prima y eso, pues no hemos podido abrir más mercados porque el cambio climático nos ha desnudado y tenemos que buscar forma como producir más para que nuestra empresa salga adelante.

0: Walter Gómez desde el municipio de Olanchito por la nota informativa a esta hora. Son las 7:55 minutos. A continuación, la nota de salud con nuestro compañero Lesman Córdoba. Adelante.
1: Gracias, auditorio de emisores del Centro Televidente de Telesur. Nos encontramos acá en el Hospital Manuel de Jesús Subirana para darles a conocer a ustedes la nota de salud hoy martes 25 de agosto. Comentarles que ya se encuentra un poco desocupada la sala de este centro asistencial. También que la consulta sigue su trayecto normal. Por los momentos no se avizora una interrupción de las consultas. Solamente las enfermeras, o mejor dicho, las licenciadas en enfermería que se encuentran en asambleas informativas por incumplimientos por parte de la Secretaría de Salud. Esa es la única, se puede decir como mala noticia, que no están brindando esa asistencia a los pacientes que vienen al Hospital Subirana. Siempre en temas relacionados con la salud a nivel nacional, recuérdelo, estamos bajo alerta de tres amenazas: dengue, tosferina y sarampión. La prevención contra esto, las vacunas. Acérquese a este centro asistencial a vacunarse. Sarampión, que es sumamente contagioso. Una sola persona puede infectar a otra y la otra así y hacer una cadena y desatar esto en una pandemia. No hagamos que sea obligatoria la vacuna contra el sarampión, es decir, que recurran a medidas coercitivas, como por ejemplo que nosotros tenemos que presentar esa tarjeta de vacuna contra el sarampión para poder hacer trámites administrativos, o las personas que tienen posibilidades de salir del país que requieran la tarjeta de vacuna para poder hacer su viaje. Eso en cuanto a temas nacionales. También que se encuentran las especialidades atendiendo acá, hay médicos en consulta para consulta general y también médicos para cambio de zona, para citados, y esas personas que requieren estar tomando medicamentos, también hay médicos disponibles. Generalmente es para aquellos que son hipertensos, diabéticos o cualquier otra enfermedad de base, venga usted acá que hay médico atendiendo en este importante hospital. Ya en cuanto a la ocupación, pues una muy buena noticia. Como lo dije al inicio, este contacto a través de emisoras del Centro y Telesur ha bajado la afluencia de personas. Tal es el caso. Eso que en la emergencia solamente se encuentran dos personas adultas. En cuanto a la sala de emergencia pediátrica se encuentran 7 niños. En la sala de aislamiento se encuentran 2 hombres. Ya en cuanto a la sala de pediatría se encuentran 15 niños. Un dato que nos llamó la atención o algo que podemos visualizar mientras hacíamos el recorrido de estas salas para venirle a informar a ustedes es que se ha reanudado la emergencia por neumonía. Es exagerado la cantidad de niños que están con oxígeno. De estos 15 que estamos reportando nosotros ahorita, un total como de 7 niños están con oxígeno. Esto preocupa porque está afectando el polvo por la sequía. También afectaba el cambio climático cuando las temporadas de frío, los meses de enero y febrero que tuvimos temperaturas bajas, estuvo afectando severamente. ¿Qué está pasando entonces? ¿Será que el ambiente nos está pasando factura sobre el trato que le damos a la naturaleza? Recordemos que hubo temporadas donde el humo se vio en todo el municipio, pues ahora quizás el factor clima también le está pasando factura a nuestros niños. Sigue una mujer en aislamiento, es decir, se encuentra una fémina que es del municipio de Joconcha, lleva varios días internas acá. Ya en cuanto a la sala de medicina de mujeres y de hombres, ya se encuentra un poco desocupada la de mujeres, que si usted no se pierde nuestro reporte de la nota de salud, recuerde que la semana pasada estuvimos informando que no había cupo para una fémina más en esta sala, pues en esta ocasión ya se ha desocupado un poco, solamente se encuentran 8 mujeres, también se encuentran 4 hombres en la sala de mujeres y de hombres internos. Ya en la sala de ortopedia y cirugía se encuentran 2 mujeres y 2 hombres. Ambas se desocuparon lo suficiente a tal grado que del último reporte que nosotros hicimos el día viernes había un total de 8, ahora mente solo hay 2 pacientes que se encuentran en la sala de ortopedia y cirugía. Esto en cuanto a la ocupación del Hospital Subirana. Le seguimos recordando a usted que se vacune. La mejor herramienta para prevenir enfermedades, sobre todo aquellas que son contagiosas como el sarampión, la mejor prevención es la vacuna. Ese es el llamado que le hacemos desde la responsabilidad social de Emisora del Centro y Telesur. Con este contacto regresamos a la cabina principal de Cadena Real del Centro y a los estudios de Telesur. Espero que cada uno de ustedes haya quedado bien informado. Buenos días.

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bendice Dios, bendice el Cristo de la gloria. Le damos gracias al Señor porque Él es bueno. Pedimos las disculpas, hemos tenido un pequeño problema técnico, gloria al Señor. Y gracias al Señor porque Él es bueno, bendice sea Dios. Y la Biblia dice en el libro de Jeremías, en el capítulo 33, versículo 3, clama a mí y yo te responderé, y te enseñaré cosas grandes y ocultas que tú no conoces. Padre que habitas en gloria, le rendimos la gracia, le damos gracias, mi Señor, porque nos concede, Señor, un privilegio más, nos permite, Señor, un programa más. Gracias, Señor, te suplicamos por aquellas personas que están sufriendo momentos difíciles. Padre, que tengas misericordia, que tengas compasión, Dios mío, que seas tú, Señor, dando el consuelo a aquellas personas que están pasando momentos tristes, Padre, en el nombre poderoso de Jesús. Amén y amén. Bendito sea el Señor. Tenemos un aviso luctuoso, ante Dios. Estamos avisando a todos los hermanos en Cristo de la Iglesia Nuevo Testamento que el hermano

Iglesia Nuevo Testamento murió y está siendo velada en su casa de habitación, ahí en Las Delicias, y avisamos a los hermanos, gloria al Señor, avisamos a las hermanas, gloria al Señor, usted quiere acompañarnos ahí, Santo Dios, ahí estaremos, bendito sea Dios, y el Señor dé consolación a la familia. Quiero decirles que la hermana Daisy Celeste es sobrina de su servidor, Santo Dios, y una hermana joven, gloria al Señor, pero el Señor tiene sus planes, el Señor conoce, y hoy nuestra hermana Daisy Celeste ha muerto, Santo Dios, y el Señor consuele cada vida, gloria al Señor Jesús. Con el permiso de nuestros hermanos dolientes, dejamos esa alabanza que dice después de la muerte, para la gloria del Todopoderoso. Amén y amén. A continuación, esa alabanza.

0: Bendito el Señor, continuamos con el espacio del programa Restaurando Vidas. Bendito sea Dios. Y repetimos, Dios fortalezca la vida de los hermanos ahí en la iglesia, en el Testamento de las Delicias. Dios les dé fortaleza, gloria al Señor. Y la hermana Daisy Celeste, es que se adelantó. Ella ya ganó, gloria al Señor. Ahora quedamos nosotros, bendito sea el Señor, perseverando ante Dios. Nuestra hermana Celeste, pues, un excelente testimonio, bendito sea Dios. Pero los planes del Señor así son. Dios bendiga a nuestra hermana Saturnina, que se comunicó al programa Restaurando Vidas ante Dios. Tenemos dos alabanzas a continuación para la gloria del Todopoderoso.
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bendito sea Dios. Vamos a repetir este aviso. Santo Dios, vamos a repetir este aviso, Santo Dios, a todos los hermanos en Cristo, principalmente la Iglesia del Nuevo Testamento. Avisamos que nuestra hermana Daisy Celeste Medina murió. La hermana Daisy Celeste era miembro de la Iglesia Nuevo Testamento, que está en las Delicias. Ella se adelantó, murió, está siendo velada en su casa de habitación, y avisamos a todos los hermanos en Cristo. Usted tiene la oportunidad de hacerse presente, pues ahí está la hermana, para Santo Dios, en su casa de habitación, los últimos momentos. Gloria al Señor, Santo Dios, y pedimos la consolación para todos. Quiero repetirles que la hermana Celeste, pues, es sobrina, era sobrina de su servidor, Santo Dios, y que Dios dé la consolación, que el Señor dé la consolación, porque son momentos bien difíciles, donde solo el Señor puede fortalecerlos. Bendito sea Dios. Santo Dios, le hay que orar con nuestra hermana Rufina, la madre de nuestra hermana Celeste. Gloria al Señor. Santo Dios, para que el Señor dé esa consolación. Con el permiso de nuestros hermanos, vamos a continuar con el programa Restaurando Vidas. Bendito el Señor. Bendito Dios. Vamos a presentar la palabra del Señor bajo el tema Dios quiere que estemos listos. La Biblia dice en Hebreos 9:27. Bendito el Señor. Y de manera que esté establecido para los hombres que mueran una sola vez y después el juicio. Después de la muerte no hay más oportunidad. No hay oportunidad para arrepentirse. Santo Dios. Es en vida que podemos, Santo Dios, pedirle perdón al Señor. Santo Dios. Entonces, Dios quiere que estemos listos, que estemos preparados. Usted, mi hermano, y yo, que estamos vivos, hasta aquí, gloria al Señor, nos ha ayudado el Señor. Pero hasta el día que muramos en Cristo, tenemos la ganancia. Y la Biblia dice en esta mañana, y de manera que está establecido por el Señor, que los hombres mueran una sola vez y después el juicio. Gloria al Señor, nada se hizo para siempre. Nadie es eterno aquí en la tierra. Y Dios quiere que estemos a cuenta con el Señor. Quiere que estemos ahí, gloria al Señor, a cuenta con el Salvador. Porque cuando menos pensemos, llegará la muerte en nosotros. Gloria al Señor. La esperanza que tenemos los hijos de Dios, que el Señor nos permite años. Y rara vez muere una persona joven. ¿Sabe? Dios tiene planes. Dios sabe el futuro de cada quien. Santo es el Señor. Todos vamos a compadecer ante el Señor. Todos, grandes y pequeños. Un día, el Señor lo sabe, vamos a estar delante del Señor. Porque es necesario que todos comparezcamos ante el tribunal de Cristo para que cada uno reciba según lo que haya hecho mientras estaba en el cuerpo, sea bueno o sea malo. Todos vamos a comparecer ante el Señor. Gloria al Señor. Y según la obra de cada quien va a ser juzgado. Va a ser juzgado, bendito sea el Señor. Cuando la Biblia dice
que todos vamos a compadecer. Ya cuando la persona muere, está lista para enfrentarse al juicio final. Gloria al Señor. Bendito sea el Señor. Entonces, mire, la vida tiene un final. En la vida tenemos oportunidad de atender la voz del Señor, de atender la voz de Dios. Y por tanto, la Escritura habla que hay que estar preparado, que hay que estar listo. Gloria al Señor. Cuando menos piensa la persona, vendrá el Señor. Santo Dios. Hoy, en este lugar donde yo vivo, hay tres velorios. Dos personas que murieron por muerte natural y lamentablemente otro muchacho que le quitaron la vida. De una u otra forma, la muerte va a llegar. La muerte va a llegar, gloria al Señor. Santo Dios. Y entonces la Escritura dice, es necesario que todos comparezcamos ante el tribunal de Cristo para que cada uno reciba lo que haya hecho, según haya hecho mientras estaba en el cuerpo. Gloria al Señor. Después de la muerte no hay oportunidad de arrepentirse. Es ahorita que podemos acercarnos al Señor, podemos pedirle perdón al Señor, podemos, bendito sea el Señor, aceptarle como el único y suficiente Salvador. Bendito el Señor. Santo Dios. Y cuando la Biblia habla de esa manera, es que es real. La Escritura es la única, Santo Dios, la Escritura es el único libro que nos habla después que nosotros muramos. Santo Dios, el salmista inspirado por el Señor dijo lo siguiente, allá en el Salmo 48:14. Y este es mi Señor, nuestro y para siempre. Y Él nos va a guiar aún después de la muerte, Santo Dios. Alguna gente piensa que muere la persona y ahí nomás llega todo. Yo le voy a aclarar. Después que el cuerpo se termine, después que el aliento de vida se salga de nuestro cuerpo, viene una era gigantesca. Una era grande, que si no recibimos a Cristo, si nunca anduvimos en sus caminos, será una gran tristeza. Yo siempre repito, el problema, morirse, no es el gran problema. El problema es morir sin estar a cuentas con el Señor, sin haber recibido el perdón de Dios, sin haber atendido la palabra del Señor, porque lamentablemente muchas personas les parece que es broma el Evangelio. Lamentablemente mucha gente piensa que el Evangelio es para la gente loca. No, el Evangelio es para gente sensata, gente que piensa, que medita, gloria al Señor, bendito el Señor. La Biblia dice que por cada palabra ociosa que hablen los hombres, van a dar cuenta. Bendito sea el Señor, gloria al Señor. La Escritura habla y dice de la siguiente manera: por cada palabra ociosa que hablen los hombres, por cada una serán juzgados. Santo Dios. El Señor va formando a su Hijo con la palabra del Señor. La palabra de Dios es quien transforma a las personas. Por un vocabulario pésimo, por un vocabulario horrible, también el hombre va a ser juzgado. Después de la muerte, ya no valen las oraciones. Ya no valen las peticiones. Cuando ya la persona se muere, ya no se puede llorar. El muerto ya no puede llorar. La Biblia habla que este hombre estaba muerto cuando oró, hizo una oración de lujo. Gloria al Señor. San Lucas 16:19. Donde este hombre, después que murió y se dio cuenta, gloria al Señor, que estaba perdido, él dijo: Padre Abraham,
envía a Lázaro que me moje la punta de la lengua con agua, porque estoy atormentado en esta llama. Gloria al Señor. Aquel varón nunca tuvo la oportunidad de decir esto en vida, sino que esperó ya estar muerto para empezar a orar, para empezar a pedir, para empezar a suplicar. Bendito sea el Señor. Gloria al Señor. Santo es el Señor. Y sabe que Abraham le dijo: hijo, acuérdate que tú recibiste tus bienes en vida y Lázaro también recibió males. Ahora este es consolado aquí y tú atormentado. Además de todo esto, hay una gran cima, gloria al Señor, puesta entre nosotros y vosotros. Gloria al Señor. Santo es el Señor. Gloria a Dios. Aleluya. Aquel hombre, él deseaba pasarse a la gloria. Se dio cuenta que el dinero no le servía. El poder, los amigos, no podían hacer nada. Y él empezaba a suplicar y decir: padre, tengo 5 hermanos. Gloria al Señor. Por favor, vayan a la casa de ellos para que les hablen a fin de que no vengan también ellos a este lugar de tormento. Ya después de muerto no hay oportunidad. Es en vida que usted, mi amigo, hermano, que se ha separado de Dios, tiene la oportunidad de acercarse al Señor, de pedirle perdón a Dios, de suplicarle compasión. Santo Dios. Ya muerta la persona, no puede nada. Y sabe que Abraham le dijo: a Moisés y a los profetas tienen, a él óiganlo. Entonces dijo el rico: padre, pero si alguno de los que están aquí entre los muertos se levantaren y fueren a predicar, se van a arrepentir. Mas Abraham le dijo: si no oyen a los vivos, ¿cómo van a escuchar a los muertos? Es en vida, mi amigo, mi hermano, que usted y yo puede acercarse al Señor. Es en vida que podemos pedirle perdón a Dios. Es en vida que podemos buscar del Señor el perdón de Dios. Y el Señor por eso nos dice que quiere que estemos a cuenta con el Señor. Porque después de la muerte no hay oraciones que valgan, no hay súplicas que valgan, no hay clamor que sea oído. Santo es el Señor. Gloria al Señor. ¿Sabe? El ser humano no puede salvar a otro ser humano. La salvación es personal. La salvación es personal. Nadie puede salvar a otra persona. Santo es el Señor. Ya el Señor está establecido. La Biblia dice que la muerte es una orden del Señor. ¿Sabe lo que dice Deuteronomio 32:39? El Señor es el que ordena la vida y la muerte. Y yo le voy a aclarar que la muerte es la última etapa de la vida. Bendito sea el Señor. Job era un hombre bien centrado, un hombre bien inteligente, un hombre sabio, y le tocó pasar muchas dificultades en la vida. Le tocó pasar pruebas duras. Santo es el Señor. Y cuando él estaba pasando momentos difíciles, él llegó a decirle al Señor: Señor, aunque tú me matares, yo seguiré confiando en el Señor. Bendito sea Dios. Aquel hombre sabía que se iba a morir. Aquel hombre sabía y había visto cómo se morían los hombres, cómo morían los seres humanos de enfermedades. Gloria al Señor. Asesinatos. ¿Sabe? Dios permite las cosas.
Y él llegó a decir, aunque el Señor me matara a mí, yo seguiré confiando. Es que no hay otra salida. No hay otra esperanza. No hay otra solución. Solamente estar en manos del Señor. Ya sea que vivamos o muramos, somos del Señor. Si vivimos, vivimos para Dios. Y si morimos, morimos para el Señor. Sea que vivamos o muramos, somos del Señor. Así que el Señor nos va a permitir vida. Y sabe una cosa, que el día mejor para Lázaro fue el día de la muerte. La Biblia dice que cuando Lázaro murió, vinieron unos ángeles a llevarlo. Santo Dios. Lo levantaron unos ángeles por los aires, hasta lo más alto. Gloria al Señor. ¿Sabe por qué? A pesar que Lázaro había sufrido tanto dolor, el Señor le había perdonado el pecado. El Señor le había perdonado la iniquidad, porque todos los hombres hemos pecado. Si usted dice que nunca ha pecado, pues miente. Bendito sea el Señor. Bendito sea Dios. No hay cosa más maravillosa que morir con Cristo. El mejor día para Lázaro fue el día de su muerte. Y el peor día para el rico fue el día de su muerte. Gloria al Señor. Santo Dios. La Biblia dice, porque para mí el vivir es Cristo y el morir es ganancia. Cuando la persona en Cristo muere, es una gran ganancia. No ganancia material, no. La Escritura más bien dice allá en Job 1:21, nada trajimos, nada llevamos. El dinero se queda en los bancos. Las cuentas bancarias se quedan. La hacienda se quedan. Los automóviles, los carros, motos, todo se queda. ¿Sabe? Nada trajimos, nada llevamos. Lo único que llevamos es el perdón de Dios. Donde la Biblia dice que el Señor dirá, vení bendito de mi Padre. El Señor los va a dar la bienvenida. El Señor, que es tan bueno y maravilloso, en aquel día nos dará la bienvenida. Pero Él quiere que estemos listos. Lamentablemente, muchas personas quieren que el Señor les reciba, les tenga la puerta abierta, les den la bienvenida, y acá en vida nunca fueron a una iglesia, nunca dieron una ofrenda, nunca dieron una ayuda, nunca sirvieron al prójimo, nunca aceptaron al Señor como el único y suficiente Salvador, pusieron sus propias condiciones, y ya el Señor tiene sus condiciones. Aleluya. Número uno, aceptar al Señor como el único y suficiente Salvador. Santo Dios. Número dos, aleluya, bautizarse en el nombre para perdón de pecados. ¿Sabe? Dios es bueno, y quizás usted, mi amigo, no es por casualidad que esté escuchando esta meditación, esta predicación. Si Dios le permite estar oyendo para que haga un alto en el camino de su vida, piense, medite del pecado, no se va a llenar nunca. De la iniquidad del mundo, no se va a llenar nunca. ¿Sabe? La palabra lo mantiene lleno a uno, gloria al Señor. Lo mantiene en paz a uno. Santo Dios, y es una bendición. Es un privilegio grande haber aceptado al Señor. Santo Dios, y nuestro anhelo es morir perseverando. Hoy nuestra hermana Celeste murió, y ella sí ha ganado ya. Ella ya ganó, gloria al Señor, porque la Biblia dice que el morir es ganancia. ¿Sabes? Quedamos nosotros, quedamos en esta vida, quedamos aquí, gloria al Señor, perseverando, esperando. No sabemos de qué forma vamos a morir, pero la muerte va a llegar de diferentes formas. Los profetas, ¿cómo murieron? Algunos los apedrearon. Gloria al Señor. A otros los mataron a espada. ¿Cómo murieron los apóstoles? Aleluya. Ellos sufrieron y la muerte llegó de diferentes formas. Santo es el Señor. ¿Sabe? Santo Dios. Dios quiere que todos procedamos al arrepentimiento.
Dios quiere que todos estemos a cuentas con el Señor. Amigos, le dejamos esta invitación. Le dejamos esta invitación. Busque del Señor. Busque de Dios antes que sea demasiado tarde. Busque del Señor. Busque el perdón del Señor. Y Él es amplio en perdonar. Él es amplio en perdonar. Santo Dios. Hermanos, en esta mañana, solo le decimos, Dios le bendiga, Dios le guarde, y hasta mañana, si el Señor lo permite. Amén y amén.

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Muy buenos días, amigos y amigas de las emisoras del centro. Sean bienvenidos a una emisión más del enganche musical del 89.7. Oíme, qué felicidad siento yo. Una vez más con ustedes el día de hoy. Miren, voy a hacer mi presentación primero antes de poner cualquier tipo de queja. Muy buenos días, amigos y amigas de las emisoras del centro. Sean bienvenidos a una emisión más del enganche musical del 89.7 FM. Qué feliz, qué contenta me siento yo de poder estar con ustedes en una ocasión más, compartiendo a través de la más completa cadena radial del centro. No están, ahora sí, ¿verdad? No están ustedes ni para saberlo ni yo para contárselo, ¿verdad? A ver, hasta voy a mantener mi compostura, voy a tratar de no dejarme guiar por mis impulsos. Amigos y amigas, muy buenos días. En primer lugar, muy buenos días. Segundo, yo pido muchas disculpas, ¿verdad? Por mi intromisión hasta ahora, por mi intervención. Tuvimos unos problemas, ¿verdad? Con la frecuencia radial y pues tuvimos que reacomodar una vez más el tiempo. No, ya no puedo. Así que mil disculpas, amigos y amigas, pero ya estamos aquí con ustedes. Eso es lo importante. En tercera, hablando de este problema con la frecuencia radial, yo quiero saber cuál es el juego que se tienen con la energía eléctrica, oíme. Y es que vean, yo ando es desvelada, yo quedé sin descanso, quedé sin poder dormir bien, quedé desvelada, mi amor. El día de ayer en el barrio San José, ¿verdad? Donde vive su servidora, humildemente, ¿verdad? En el barrio San José, o mejor dicho, Saint John Neighborhood. En el barrio San José. Y es que, bueno, en horas de la noche, el día de ayer, tuvieron como un carnaval, ¿no? O sea, así como con los juegos artificiales. ¿Qué quiero decir yo? Iba y venía la vaina. Una hora retornaba la luz. Otra media hora se volvía a ir. Y así sucesivamente. Por favor. Por favor. Yo quiero saber qué es lo que está sucediendo. Porque es que miren. Ay, y también. En horas de la noche en la ciudad de Oro. No sé ustedes, ¿verdad? Para quienes residen en la ciudad de Oro, Oro. El día de ayer estuvo haciendo un clima infernal. No, mi amor. No estoy exagerando, ¿eh? No. Infernal. Yo quiero saber qué está sucediendo con el sistema de energía eléctrica. Oíme, está un poco, está fuerte la situación. Y esperemos, ¿verdad? ¿A qué quiero yo llegar con este tema? Esperemos. Y de antemano, desde ya, les voy a ir pidiendo disculpas si en algún momento otra vez nos volvemos a quedar sin señal por lo mismo. Así que por favor. ojalá, ¿verdad? Me imagino que pues también por las altas temperaturas que se han registrado. Oigan, el día de ayer en la tarde yo, mire, su servidora como siempre, ¿verdad? Nunca carga un paraguas, nunca lleva un paraguas, nunca lleva una sombrilla. Un poco más, creo yo, y ya carbonizada y todo, mi amor. Así que, hey, aconsejar a todos, ¿verdad? Que empiecen a utilizar su bloqueador solar, su filtro solar, lo que ustedes tengan en mano, ¿no? O sea, su paraguas, su ropa ideal para andar y transitar en la ciudad de Oro Oro en hora pico, mi amor, porque es una pesadilla, desde luego que sí. Así que, bueno, luego de interponer esta queja, ¿verdad? Ahora sí.

ropa ideal para andar y transitar en la ciudad de Yoro Yoro en hora pico, mi amor, porque es una pesadilla, desde luego que sí. Así que bueno, luego de interponer esta queja, ¿verdad? Ahora sí.

ropa ideal para andar y transitar en la ciudad de Yoro Yoro en hora pico, mi amor, porque es una pesadilla, desde luego que sí. Así que bueno, luego de interponer esta queja, ¿verdad? Ahora sí.

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1: Así es, amigos y amigas, continuamos a través de la 89.7 FM, el enganche musical de la CRC. Continuamos con más música a través de las emisoras del centro. Ey, quiero mandar un saludo muy especial a Toño, que está conectado desde Puentecita. Saludos, Toño. Activo, dinámico. Full emisora del centro, me dice Toño por ahí, hasta el sector de Puentecita. Muchas gracias, amigos y amigas. Recuerden, 9684-7780, línea telefónica habilitada para que ustedes puedan continuar solicitando su música a través de la más completa, CRC
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1: Y recuerden, por supuesto, que estamos en vivo a través de la www.rcrcyorohn.com. Así que muchísimas gracias a quienes están conectados con nosotros esta mañana disfrutando del enganche musical. El enganche musical, buenas.
2: ¿Puedes comprar cuándo me lo diga?
1: ¿Qué canción, amigo?
2: Estamos hablando de Talanga, agradezco, Moradán, quiero la última caravana.
1: La última caravana hasta Talanga.
2: ¿Dónde?
1: ¿Quién me habla, corazón? Bájale el volumen a su radio, amigo.
2: ¡Ande!
1: Saludos hasta Talanga, Francisco Morazán. Mi última caravana.
2: ¡Ey!
1: Listo. ¿Algún saludo para alguien, corazón?
2: No, para usted.
1: Muchísimas gracias, amigo. Saludos, ya le complacemos.
2: Ahí estoy escuchándola.
1: Listo.
2: Ay, Dios la bendiga, que tenga éxito.
1: Muchísimas gracias, amigo. Gracias. E igualmente. Gracias, amigos. Muchas gracias por estar conectados con 89.7. Saludos.

Al fin, hoy gente por ahí hasta Talanga, Francisco Morazán. Gracias por estar conectado, ey. Metidos a rebanes siempre, eso me gusta, eso me gusta. 96847780, así como han hecho, ¿verdad? Estos fieles oyentes que siempre están conectados con nosotros. Usted puede reportar su sintonía al 96847780 y solicitar su música a través del 897. Así que vamos a ir complaciéndoles a estos dos caballeros, ¿verdad? Que están activos, dinámicos con nosotros con el enganche musical. Baila Lulú a esta hora de la mañana y vamos a escuchar Mi Última Caravana, claro que sí. 9 de la mañana, 42 minutos, en la 89.7, el enganche musical. Continuamos.

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1: Así es, amigos y amigas, continuamos a través de la 89.7. Escuchamos a Tayu junto a Milo J con Rara Vez a esta hora de la mañana en la 89.7 FM. Amigos y amigas, 96 84 77 80, línea telefónica habilitada en los estudios de la cadena radial del centro, para que por supuesto continúen realizando sus peticiones musicales y sus saludos también. 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Por ambas plataformas nos escuchan en tiempo real en cualquier parte del mundo, vía internet, en todos sus dispositivos móviles. ¡Hable bien, ya! Quiero mandar un saludo muy especial a Alejandro, que nos está escuchando, nos está sintonizando en la ciudad industrial del país, San Pedro Sula. Muchísimas gracias. Saludos, saludos especiales. Saludos especiales, ¿verdad? Porque ya luego no vaya a decir, no, que sin ganas. No, no, no. Aquí para todos. Saludos especiales. Luego me fune porque, no, es capaz de eso y más. Saludos, Ale, gracias, gracias por estar conectado con 89.7. 9:55 minutos en la CRC, cadena radial del centro, el enganche musical. El Conejo Malo, Bad Bunny junto a John Jimmy con Mercedes Carota en el enganche musical del 89.7.
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Visa la soltó y sonó Nicky Jam junto a Visa, Visa Rap con su sesión número 41 a esta hora de la mañana en la 89.7. Y también escuchamos a Timmy Pala con A Loser. A esta hora de la mañana seguimos con más música a través del 89.7, el enganche musical. Amigos y amigas, recuerden que la línea telefónica sigue habilitada para todos ustedes a través del 897-9684-7780. Así mismo usted puede mandar su mensaje de texto normal, ¿verdad? Mediante su mensajería de texto normal también a la plataforma del WhatsApp 9684-7780 y también realizar sus llamadas para que ustedes continúen metidos a Rabanne con nosotros a través del enganche musical de la CRC. Así que continuamos con más música a través de la 897 9684-7780. Me dicen por acá, hola, hola. Me encanta cuando hacen los saludos así breves. Me encanta. Somos tan breves en la vida. Hola, hola. Me encanta. Puede poner, vamos a ver por acá, me puede complacer la canción Karma de Ariel Camacho. Claro que sí, por supuesto. ¿Desde dónde nos habla y su nombre? Por favor, me lo puede facilitar para realizarle el saludo. Así que también escuchamos a esta hora de la mañana a Nicky Jam con a Bizarrap. Vamos a continuar. Vamos a escuchar a Anita junto a The Weeknd con Sao Paulo en el enganche musical de la 89.7 FM. Saludos a cada uno de ustedes que continúa conectado con 89.7.

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10 de la mañana con 25 minutos en 89.7 FM. Denme un momento que el micrófono se puso un poco personal en este momento. Me dan ganas de farmear, pero farmearle Laura a este micrófono, sí. De una reiniciada. Denme un segundo, por favor.

ahora sí. Mucho mejor. Bueno, estas son cosas que pasan, ¿no? El pelearte con el micrófono, creo yo. ¿No? Es como... 10:25 en 89.7. Escuchamos al Conejo Malo con La Mudanza. Bad Bunny, por supuesto. Escuchamos a Jay Cortez con Holanda. Y a Jaylin, la más viral, junto a DJ Adoni con Yo No Olvido. En la 89.7 FM, cadena radial del centro, agradeciendo a todos los fieles oyentes que se encuentran conectados con nosotros, disfrutando del enganche musical en este día martes. Muchísimas gracias. Recuerden que estamos en vivo a través de la www.rcrcyorohn.com para que usted continúe conectado con nosotros y pueda seguir realizando sus peticiones musicales, sus saludos y también reportar su sintonía. Gracias por estar siempre ahí al pie de la brecha con la programación de la 89.7, siempre conectados con nosotros. Muchísimas gracias y es un placer, desde luego, claro que sí, acompañarles en cada mañana a través del enganche del 89.7 FM.

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1: Vamos a continuar con más música a través del enganche musical. Les recuerdo una vez más la plataforma telefónica 96 84 77 80. Vamos a escuchar a Arlene, Arlene MC con Mamá Sotata, Otatata, Mamá Sotata. Continuamos con más música en el enganche musical del 89.7.

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0: Continuamos a través de la 89.7 FM. Retornamos luego de la pausa comercial en el enganche musical, 10 de la mañana con 50 minutos en la CRC. Recuerden, línea telefónica habilitada 96847780. Escuchamos a Banda Ibanez, a los hijos de la satélite, con un popurrí de los mejores éxitos de los Bookies a esta hora de la mañana, 10 con 50 minutos. Y también escuchamos a la nena de Medellín, Karol G, con Si Antes Te Hubiera Conocido, en 89.7. Recuerden que también estamos en vivo a través de la www.rcrcyorohn.com para que usted continúe realizando sus peticiones musicales. Estamos para complacerles en las emisoras del centro. Saludar a todos los fieles oyentes que están disfrutando del enganche musical de la cadena radial del centro en este día martes, que están en sus labores, están desde la comodidad de su hogar, en el transporte público, escuchándonos. Muchísimas gracias, amigos, que tengan un excelente día. Desde luego es un placer y es un honor para mí el poder ser parte de cada día de todos ustedes, hombres y mujeres, trabajadores, trabajadoras. Muchísimas gracias. 10 con 51 minutos, vamos a escuchar a Alicia Villarreal y a su grupo Límite con su éxito musical Con la Misma Piedra. 10 de la mañana, 51 minutos, en 89.7.
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0: 11 de la mañana con 3 minutos, 11 de la mañana, 3 minutos en 89.7, el enganche musical. Escuchamos a los Silver, Silver Star con Otro Amor Llegó. Y también escuchamos al galáctico Toño Rosario con Enamorado Solo a esta hora de la mañana en la 89.7 FM, el enganche musical. Amigos y amigas, voy a la pausa comercial y luego retorno con más música para todos ustedes en la 89.7.
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11 con 31 minutos en 89.7. 11 con 31 minutos. Escuchamos al grupo Aventura con su éxito musical Peligro a esta hora de la mañana en 89.7. Escuchábamos a Casa de Agrupación con Punta Ratón. Y también escuchábamos a Thalía junto a Prince Royce con Te Perdiste Mi Amor a esta hora de la mañana en el enganche de la CRC, amigos y amigas, 96 84 77 80, línea telefónica habilitada para que usted continúe disfrutando de la programación del 89.7 y que por supuesto también pueda estar activo, pueda continuar escuchando la música que usted desea escuchar esta mañana a través del 89.7. 11 con 32 minutos, vamos a continuar rápidamente porque nos queda ya media hora de programa, así que vamos rápidamente a escuchar a Toño Rosario con La Macorina. 11 con 32 minutos en el enganche musical del 89.7.

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11:57 en 89.7. Escuchamos a Los Silver. Silver Star con carne asada a esta hora de la mañana en la 89.7 FM. Finalizando el enganche musical, amigos y amigas. Pero no se separen de la programación de las emisoras del centro. Ya en breves minutos, su noticiero de Jornada Meridiana. En su segunda emisión, Acontecer Informativo, con las noticias completamente actualizadas. Mi nombre es Ángel Reaños y ha sido un placer compartir con ustedes el día de hoy a través de la 89.7 FM. Me despido con este éxito musical de Oliver Tree junto a David Guetta con Here We Go Again a esta hora de la mañana. Chao, chao, amigos. En breves minutos, Acontecer Informativo, Jornada Meridiana.

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6: Buenas tardes, oyentes de Acontecer Informativo, qué placer saludarles. Qué gusto compartir las noticias con ustedes a través de Acontecer Informativo en esta segunda emisión de noticias. Martes 25 de agosto, año 2026, listos estamos el equipo de prensa para informarles a través de las emisoras del centro. Solé Ángel Riaños en el control principal, Boris Antonio Ochoa, ¿qué tal?
7: Muy buenos días, queridos oyentes, queridos televidentes. Estamos listos y preparados en esta segunda emisión de su noticiero favorito. Muy buen provecho para los que están almorzando ahí, degustando de su bendito plato de comida. Sol, buenos días. Anthony, un placer.
6: Saludamos a los que nos están sintonizando a través de las diferentes frecuencias de Radio 89.7 en el Bajo Aguán, Radio Sulaco en Sulaco, Radio Quipúa en Victoria, Radio Lomán en Morazán y por supuesto a través de Cadena Radial del Centro, la 89.7, transmitiendo completamente en vivo desde el centro de la ciudad de la lluvia de peces. Bienvenidos a Acontecer Informativo. Fiscalía obtiene prórroga para realizar peritaje en caso que involucra funcionarios del Banco Central. Como héroe reciben a El Paraíso Copán a exalcalde Alexander Ardón. Gerente de Lima garantiza abastecimiento de frijol y maíz ante efectos de la sequía. Copeco prevé lluvias en septiembre, pero advierte que no serán suficientes para superar la sequía. La Comisión Nacional de Bancas y Seguro alerta de proliferación de esquemas de estafa financiera. Ministerio Público recibe denuncia contra empresa señalada por supuesta estafa piramidal. El Comité de la ONU denuncia desalojos y uso de la fuerza en contra de indígenas.
8: Fallece Madre María de Jesús del Cid, fundadora del Instituto San José del Carmen. Honduras extradita a Darwin Ramos Díaz, pedido por Estados Unidos. Ganaderos de Olancho cuestionan que precios de producción y piden revisar cadena de comercialización. Amnistía vehicular vence este martes. Campesinos del Bajo Aguán exigen destitución del director del INA. Agua en cisternas se dispara hasta 2000 lempiras en plena crisis hídrica. Incendio cerca de la represa de Los Laureles genera preocupación en la capital. Fuerzas Armadas incauta 20 paquetes de supuesta cocaína en manglares de Marcovia.
6: Esto y más a continuación en Acontecer Informativo en esta segunda emisión de noticias.
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6: A 12 del mediodía con 15 minutos en Acontecer Informativo.
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6: Conocemos a continuación la nota desde el municipio de Victoria. Arnoldo Garay. Adelante, Arnoldo.
19: Victoria Bilingual School, donde voy a platicar con la directora Nancy Matute, acerca de las festividades que se acercan ahorita, las fiestas patrias, y por supuesto muchas actividades que se van a realizar aquí. Dígame, directora, sobre lo que es lo de las fiestas patrias, ¿tienen preparado algo?
20: Sí, no sé, ya estamos preparándonos para las fiestas patrias. Más que todo con un acto cívico, que es el que vamos a realizar. Vamos a hacer un día cívico dentro de la institución.
19: ¿No va a participar en desfile entonces?
20: Va a haber una delegación que va a asistir a los desfiles, pero toda la escuela no, solo una delegación.
19: Delegación,
20: en representación, sí, de la institución.
19: Sí, porque supuestamente a ustedes les tocaba el 15, ¿va?
20: El 15, así es.
19: Porque esta vez van a ser 14 y 15.
20: Sí, van a ser dos días diferentes.
19: Pero, ¿ha habido algún motivo especial para no poder participar?
20: Mire, más que todo fue debido a que escuchamos ahí, bueno, socializamos con los estudiantes y estaban así ellos de que al final es el padre, ¿verdad? Porque
19: sí, claro.
20: Los que deciden. Entonces enviamos una encuesta para consultarle por lo de los gastos. Ajá. Entonces, bueno, al final, pues, de la encuesta ganó por del 96 a favor del día cívico y otro 46, pues, que querían desfile. Hubo un grupo que dijo no a lo que decían, entonces, al final, pues, ganó el día cívico.
19: Ah, correcto. Sí, porque usted sabe bien que hay una enorme aceptación de la comunidad de acá.
20: Sí.
19: Lo que es la escuela, vive ahí, que le den nosotros, ¿no?
20: Sí, sí.
19: Va a hacer falta. Y como dije, va a tener un día cívico también, pues la participación ahí va a estar.
20: Así es, va a estar ahí el día cultural donde los niños pues van a presentar ahí cada grado juntos en poesía, danza, canciones folclóricas, todo,
19: sí,
20: relacionado con la cultura.
19: ¿Y los eventos de mañana, según me di cuenta?
20: Mañana tenemos la Feria de Sayas, donde los niños pues van a presentar desde kinder hasta undécimo grado sus proyectos, experimentos que ellos van a venir a realizar acá. ¿Está invitado por si quiere venir?
19: No, claro, sí, así me dijo ahora temprano que vienen otros maestros,
20: sí, sí,
19: que nos llevamos muy bien con este Maldonado, le digo, y no es ni Maldonado, sino que es Mr. Escobar. Sí, le digo, sí, vamos a venir a las 8 de la mañana, creo que
20: comienza.
19: A las
20: 8 iniciamos.
19: Sí, pues ahí vamos a cubrir, no hay ningún problema. Y usted, para la demás gente, para el público, que siempre los espera a ustedes, ¿qué le podemos decir?
20: Pues que asistamos a ver los desfiles. Ahí este año, pues la escuela solo va a dar una delegación, pero puedan asistir, acompañemos a los otros centros, a las otras instituciones que van a participar. Igual nosotros vamos a asistir, solo que no con el grupo, como
19: sí,
20: siempre
19: sí,
20: hemos
19: sí,
20: llevado los años
19: con
20: anteriores.
19: Con bandas, palión y todo.
20: Así es, este año pues solo va a ser una delegación en representación de la institución y bueno, esperamos que para el otro año ya podamos asistir con todo.
19: Bueno, compañeros, lo que estamos aquí platicando con la directora de aquí de la Escuela Victoria Bilingual School, donde ha expuesto la parte donde artística y la participación también en lo que es en estas festividades patrias. Yo regreso con ustedes, compañeros, estudios principales. Muy buenas tardes.
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0: Norma Díaz, docente de educación prebásica, nos habla cómo trabaja el tema de la inclusión en el sistema educativo público. Escuchemos.
2: Cuéntenos, ¿cuántos niños con condiciones genéticas o especiales tiene usted?
3: Manejamos 7 niños ahorita dentro del aula, ¿verdad? Especiales. Más que todo, niño con síndrome de Down he manejado. Tenemos, pero ahorita solo tenemos autismo, tenemos niños con hidrocefalia con autismo, ¿verdad? Los niños están de temprana edad, porque yo también tengo manejo un centro en mi casa, ¿verdad? Van a dar terapia, yo doy terapia de lenguaje en la tarde en la casa, y cuando llegan niños a temprana edad, de 2, 3 años, los integro al centro educativo, ¿verdad? A 1 hora, 2 horas, para que empiecen a relacionarse, y a medida ellos van adquiriendo más horas, para que ellos ya se relacionen, ¿verdad?
2: ¿Qué conlleva tener un alumno en estas condiciones?
3: Es un reto, hay que manejar varias técnicas, ¿verdad? Para poder manejar todo el grupo realmente, porque yo tengo pocos niños este año, ¿verdad? Pero es la base, manejar poco para poder atenderle estas condiciones, porque son niños hiperactivos, niños que solo es adaptación y empiezan, ¿verdad? A desarrollar su escritura, su lenguaje, ¿verdad? Porque más que todo el niño autista, el problema es su lenguaje y la integración a los demás compañeritos, ¿verdad?
2: El sistema educativo está diseñado para excluir a estos niños. ¿Cómo usted tomó esa iniciativa de incluirlos y romper ese estigma en la sociedad?
3: La verdad es que esto se viene manejando desde hace, ya le diré en qué tiempo, yo estuve en la departamental, ahí se hizo la integración de la inclusión, ¿verdad? A niños a centros educativos regulares, ¿verdad? De ahí han pasado niños a la Sion, de mi kinder hay niños en la Sion también, ¿verdad? Y en escuela guía también han pasado niños de la escuela guía. La inclusión tiene que existir, ¿verdad? Porque todos tenemos el mismo derecho, este niño tiene el mismo derecho, igual es un niño normal, ¿verdad? Se le tiene que tomar como un niño normal, porque el niño normal, igual que el niño especial, ¿verdad? Tiene el mismo derecho, entonces tiene el derecho de estar en ese centro también, ¿verdad?
2: ¿Cómo hacer el llamado a los padres de familia para que rompan ese miedo a que su hijo pueda ser marginado o discriminado y que lo integre a su kinder?
3: No dejarlos en la casa, integrarlos, porque es la base, como les digo, desde temprana edad, ¿verdad? Cuando llegan a, por ejemplo, yo manejo en mi casa, tengo como unos 15 niños de toda, y hay de aprendizaje y niños con autismo, entonces cuando me llegan de 3 años ya se integran, ¿verdad?, al centro educativo. Entonces hay que integrarlos, ¿verdad?, desde temprana edad. Cuando llegan a mi casa van más que todo por terapias de lenguaje, ¿verdad?, motores finos y todo, desarrollar algunas áreas, pero yo cuando les miro que se pueden integrar, los traslado también, van a mi casa y van acá al centro educativo 1 hora, 2 horas, por la integración, ¿verdad?, porque la integración entre niños debe existir, ¿verdad?, que es la fundamental, es una de las bases más fundamentales, que se integre niño con niños, porque ahí es donde ellos empiezan a relacionarse y empiezan a sacar un poquito más su problemita. Sabemos que el autismo se maneja en 3 grados, ¿verdad? Es el 1, el 2 y el 3. El 1 es un poco más leve, el 2 es un poco más, y el 3 es más difícil, pero si se atiende a temprana edad, lo que se quiere no es una enfermedad, es una condición donde ellos van adquiriendo y avanzando, porque son niños muy inteligentes realmente, ¿verdad? Entonces hay que, ¿verdad?, tratar de a los padres motivarlos, ¿verdad?, que no dejen a sus niños encerrados por esas condiciones, porque es una condición donde se les puede desarrollar más sus habilidades, ¿verdad?, sus destrezas.
2: Han sido las declaraciones de la profesora Norma Cristina Díaz, quien nos ha hablado sobre este tema. Recordemos que una discapacidad no es sinónimo de incapacidad, o que una condición especial o genética no limita las capacidades de un niño. Lesman Córdoba les ha informado.

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0: 12:40 minutos de mediodía en emisoras del centro.
1: 12 del mediodía con 40 minutos en acontecer informativo que dice la licenciada Teresa Murillo, directora municipal, sobre las mini olimpiadas de los centros educativos de prebásica. Escuchemos.
2: Hola, muy buenos días a todos. Muchas gracias, ¿verdad?, por estar aquí. Este evento es un evento muy bonito realizado con los niños de prebásica, ¿verdad? Este evento, anteriormente lo comentaba, que es un evento que ya se realizó el año pasado, y lo cual nosotros, lo bueno, hay que seguirlo, ¿verdad? Entonces, nosotros estamos siguiendo este año, ¿verdad?, este evento, para que los niños puedan realizar lo que es venir a desarrollar lo que es el motor grueso y también venir a hacer educación física y a compartir.
3: Usted, como conocedora en la materia de educación, ¿qué beneficios le traen a los niños esta actividad?
2: Bueno, como lo vuelvo y recalco, ¿verdad?, lo que es socializar entre ellos mismos, la parte de educación, ¿verdad?, y desarrollan el motor grueso. Agradeciéndole también a los padres de familia, ¿verdad?, que como miramos en las graderías, tenemos un buen grupo de padres de familia acompañando a sus niños.
3: ¿Cómo se siente la dirección municipal también ser pionero en esta actividad, sabiendo que puede ser replicada en otros municipios?
2: Bueno, como Dirección Municipal de Educación nos sentimos muy contentos, ¿verdad?, en estar apoyando este tipo de actividades con los niños los más chiquititos, ¿verdad?, en educación, y poder fortalecerlos, ¿verdad?, en lo que es actividades como estas, que son actividades recreativas que sirven para a ellos hasta la mentalidad y todo para fortalecer. Igual, ¿verdad?, los docentes también, como anteriormente usted lo explicaba, esto no es pérdida de clase, esto también es una parte, ¿verdad?, clase que los niños pueden formar, aunque no estén adentro del salón de clase.
3: ¿Hay oportunidades de agrandarlo hacia los siguientes niveles? Puede decir el nivel básico y también puede decirse los institutos. Al final, la recreación es buena para todas las edades.
2: Claro, la recreación es buena para todos, y en lo que es con los demás niveles, pues estamos, ¿verdad?, en espera para poder implementarlos con ellos.
3: Bueno, estas han sido las declaraciones de la profesora Teresa Murillo, quien nos ha brindado sus palabras acerca de esta actividad. Y recordemos que aquí no solo hay niños, también está el futuro de nuestra patria. Es por ello que cada país le apuesta mucho a la niñez para poder tener un futuro mejor. Lesman Córdoba les ha informado en cámara de Ana Teresa George.

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0: 12:50 minutos en emisoras del centro. Entrevistamos al ingeniero Roger Padilla, ganadero y agricultor de la zona, donde nos habla de la sequía que está afectando en este rubro. Veamos.
1: Está pasando, las pérdidas son millonarias, o sea, el panorama es oscuro y bien irreal, ya que no va a haber cosecha. Y la otra situación también, la gente está preocupada deshaciéndose de sus hatos ganaderos, ya que no tienen comida almacenada. O sea, prácticamente el verano del 2026 chocó con el verano de 2027. Aquí la única solución que tenemos es que tal vez en el mes de septiembre nos empiece a llover.
2: ¿Y hasta el momento cuáles son las pérdidas que se han registrado acá en la zona?
1: Bueno, las pérdidas aquí en la zona prácticamente son 5.000 manzanas de maíz con una inversión de 30.000 lempiras por manzana. Prácticamente son 150 millones de lempiras, y aparte que la producción de leche la semana pasada había un déficit de 70% comparado con lo normal del año pasado, y ahorita ya se está en 50. Muchos ganaderos están en una situación difícil porque prácticamente no hay comida, el ganado está adelgazando y las fuentes de agua están agotando también.
3: Ingeniero, ¿qué opinión le merece a usted lo que ha propuesto el gobierno de la República, donde dice que tiene disponible 40 millones para los ganaderos, pero es para la comida del hato ganadero?
1: Mire, yo no estoy de acuerdo en eso. En lo que sí estoy de acuerdo yo es que nosotros, como ganaderos y agricultores, el gobierno tiene que apoyarnos con un seguro agrícola, porque el seguro agrícola nos da toda la ventaja para poder aguantar. Imagínese usted cinco años seguidos en esta situación. Si tiene préstamos, el banco le quita la hacienda. Y aunque no tenga préstamos, prácticamente tiene que cerrar operaciones, porque el gran problema de nosotros es el riesgo climático. O sea, todo ganadero y agricultor, el gran problema que enfrentamos nosotros es el riesgo climático. Tanto excesos de agua como veranos como estamos pasando ahorita. Entonces, mire, tiene que haber seguro agrícola para la vaca que nosotros tenemos. Tiene que haber seguro agrícola para producción. Tiene que haber seguro. Por ejemplo, si usted le habla de seguro agrícola, sí, mire. Por ejemplo, una manzana de maíz, el seguro agrícola le cubre 64 quintales por manzana. Prácticamente usted con 64 quintales por manzana logra cubrir los costos de operación. Entonces, ahí en realidad, o sea, nosotros, el gobierno tiene que ser un facilitador y buscar una estructura en donde nosotros como ganaderos podamos sobrevivir. Porque si a nosotros venimos en este momento, nos dan comida, nos dan esto, prácticamente no hacemos nada. Lo que nosotros necesitamos es perforación de pozos, sistemas de riego por goteo para pequeños productores de una o dos manzanas, porque yo digo que una de las soluciones rápidas a corto plazo para, vaya, póngale usted primero de septiembre, que usted venga y le ponga un sistema de riego, prácticamente usted cuando quiera hacer el 15 de noviembre ya tiene su milpa, ya tiene su silo. Entonces nosotros lo que necesitamos son esas herramientas, lo que es la perforación de pozos, pero más que todo seguro agrícola, mire.
3: Como agricultor, usted, ingeniero, ¿cuánta es la pérdida que ha tenido usted en lo personal en cuanto a la parte de agricultura?
1: No, pues la pérdida fueron 80 manzanas de maíz.
2: ¿Y sus demás colegas ya prácticamente se han dedicado en calamidad, a sabiendas de este cambio climático y que les ha afectado grandemente en la parte de producción y también en la parte de ganadero?
1: No, sí, mire, la verdad que nosotros los ganaderos somos unos tesones y no desmayamos. De cualquier manera le damos comida a las vacas, porque nosotros no nos podemos poner a llorar ni a decir calamidad, porque prácticamente es un patrimonio que de eso vivimos. Y lo más delicado de esto es que no tenemos gastos para mantener las operaciones ni para mantener a nuestra familia.
3: Lamentable lo que está pasando en estos momentos a ustedes con este cambio climático, ingeniero.
1: Sí. Pero tenemos que nos quede una lección a nosotros, que tenemos que ver la manera cómo seamos eficientes en producir comida. Y tenemos que producir comida de una manera vertical, se dice. Prácticamente sembrar, en vez, si el que siembra 50 manzanas, pues sembrar unas 15, 10 manzanas de riego por goteo para poder asegurar una buena producción y poder asegurar el alimento del ganado.
2: Compañero, ¿cuánto informe? Muchas gracias. Hemos escuchado al ingeniero Roger Padilla hablándonos sobre...

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3: 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La hora ranchera.
4: 89. Perdón. 89.

0: ¡Ah, no me pegue!
1: ¿Por qué soltaste la sopa?
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despacito. 2:53, 2:53 en 89.7, tardeando con las emisoras del centro, amigos y amigas. Activos desde ya a través de la cadena radial del centro, la más completa en la ciudad de Lloro, Lloro, 89.7. Hemos escuchado a esa hora de la mañana, de la tarde. A esa hora de la tarde, ya quería retroceder yo el tiempo. A esa hora de la tarde hemos escuchado a las consentidas de Honduras, las chicas Roland con Nunca Me Dejes. También escuchábamos anteriormente a Casa de Agrupación con Rompiendo el Cuero y a la Sonora Santanera junto a Jimena Sariñana con Pasito Tuntún a esta hora de la tarde. Tardeando con las emisoras del centro, continúa con ustedes con más música. Recuerden, 9684-7780, línea telefónica habilitada para que usted pueda realizar sus peticiones musicales y que podamos complacerles, desde luego, a través del 89.7 FM. Vamos a continuar con más música. Vamos a seguir disfrutando a esta hora de la tarde. Vamos a escuchar a las chicas Roland, pero en esta ocasión con su éxito musical Por las Playas en 89.7, 2:55.

3 de la tarde con 4 minutos en 89.7 FM. Ahora, por supuesto, a esta hora de la tarde, continuamos con más música a través de Tardeando con las emisoras del centro. Recordándoles que estamos en vivo a través de la www.rcrcyorohn.com y a través de la app oficial TuneIn Radio. Por ambas plataformas nos escuchan en tiempo real y en cualquier parte del mundo. Escuchamos a Hermanos Verdades con Isabela. A esa hora de la tarde vamos a continuar con más música. Recuerden, 96-84-77-80 para que puedan realizar sus peticiones musicales. Estamos complaciéndoles en Tardeando con las emisoras del centro. Vamos a escuchar al Jeffrey con Cuéntale a él. 3 de la tarde, 5 minutos.

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0: 3 de la tarde con 22 minutos, 3 de la tarde 22 minutos, en Tardeando con la 89.7 FM. El día de hoy continuamos con más música. Escuchamos a el Joe Arroyo con La Rebelión, y escuchamos a, por supuesto, los muchachos de Rica Nena con Ella Es Tan Bella. A esta hora de la tarde en la CRC seguimos disfrutando de la buena música, amigos y amigas, por supuesto, a través de la 89.7 FM. Recuerden que también estamos en vivo a través de la www.rcrcyorohn.com para que ustedes siempre esté conectado, conectada con nosotros a través de Tardeando con 89.7. Seguimos con más música. Vamos a escuchar a Alejandro Fernández con Me Dediqué a Perderte. Tardeando con 89.7 sigue con ustedes.
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3 de la tarde con 30 minutos en 89.7. Escuchamos a la leyenda del country, por supuesto, Dolly Parton, junto a Kenny Rogers con Islands in the Stream. Que por cierto, pues lamentablemente hoy se informó que Dolly Parton falleció en, por supuesto, su casa de habitación en Nashville, Tennessee, sin que su familia aún haya especificado un diagnóstico exacto de su muerte en algún comunicado oficial. Simplemente se informó que ella ya no estaba con vida. Dolly Parton falleció a los 80 años este 25 de agosto y, por supuesto, en su hogar en Nashville, Tennessee, aún no se sabe, por supuesto, a ciencia cierta, qué fue lo que causó su muerte, pero ya había anteriormente algunos antecedentes, cosas un poco extrañas, ¿no? En que los meses previos ella había cancelado presentaciones en vivo y mencionado que lidiaba con problemas de salud y tratamientos médicos, por supuesto. Así que la gran leyenda del country, Dolly Parton, falleció a los 80 años este 25 de agosto en Nashville, Tennessee. Y es que, por supuesto, también en mayo de este año, ella anunció ya preliminarmente, repentinamente, ¿no?, en mayo de 2026, que cancelaba sus distintos espectáculos en Las Vegas y dijo que llevaba varios años recibiendo tratamiento para lo que eran los cálculos renales. Y es que ella es un ícono de la música country, Dolly Parton. Y desde luego ella ha tenido muchos éxitos como este, que es de mis favoritos, Islands in the Stream. Y es que, por supuesto, el día de hoy, ¿verdad?, decía el comunicado: mi nombre es Bryn Seaver, hijo de Cassie Parton, y hoy, en nombre de las familias Parton y Owens, anuncio el fallecimiento de mi tía Dolly Rebecca Parton Dean, hermana, sis y abuelita para una generación y Gigi para la siguiente, dijo Seaver en el video. Por supuesto, Parton pasó de una infancia llena de amor, aunque en la pobreza, en las montañas del este de Tennessee, a convertirse en la reina de la música country, una estrella de Hollywood y un ícono muy querido en Estados Unidos. Este anuncio en video es algo que Dolly me pidió hace años, antes de que yo lo asimilara por completo como una realidad. Como su jefe de seguridad durante más de 2 décadas, un cargo que mi papá Larry ocupó antes que yo, me había imaginado lo difícil que sería este momento, pero no lo había sentido de verdad hasta ahora, agregó Bean, quien se encargó de anunciar el fallecimiento de la gran leyenda de la música country, Dolly Parton. Así que, bueno, vamos a escucharla con un éxito musical más, por supuesto, para recordarla. Ella fue muy, muy famosa, desde luego, y una mujer muy bella en sus tiempos, en sus épocas. Una mujer muy linda, una rubia increíble, de infarto. Vamos a escucharla con Jolene, Dolly Parton, a esa hora de la tarde, 3 de la tarde, 33 minutos.

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tarde con 54 minutos en 89.7 FM, tardeando con las emisoras del centro. Escuchamos a la banda Ibanez con, por supuesto, un popurrí de merengues clásicos a esta hora de la tarde. Amigos y amigas, por el día de hoy ha sido todo de mi parte, pero recuerden que queda con ustedes el programa que es para todos ustedes. Queda la programación de deguste de todos ustedes, música para que continúen conectados con 89.7. Mi nombre es Solange Riaños y desde luego es un placer haberles acompañado a esta hora de la tarde el día de hoy a través de las emisoras del centro. Chao, chao, feliz tarde y será hasta mañana si Dios así lo quiere. Excelente tarde a todos los fieles oyentes del 89.7. Chao, chao, me despido con esto de Miki Taveras. A pesar del tiempo, muy buenas tardes.

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1: 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Bienvenidos.
2: ¿Cómo se encuentran mis hermanos y mis hermanas de la sintonía? Una vez más me presento en este su programa, un programa pues que se trata de el conocimiento de las plantas, de la medicina natural. Quiero pues darle la bienvenida a cada una de todas las personas, pues que como todos los días, porque yo tengo bastantes fieles oyentes, a mí me llaman cuando no hay luz y no se pasa el programa, me dicen: hermana, estuve buscando el programa y no lo escuché, ¿qué es lo que está pasando? Entonces ya la gente ya como que sabe que si no hay programa, que me lo tienen que informar porque quieren escuchar mi programa y qué es lo que está pasando, y eso se los agradezco. Y me siento muy contenta porque pues sé que tengo fieles oyentes, tengo muchas personas que pues ya están curadas, que a través de nuestra medicina ya se curaron, personas que pues están en tratamiento conmigo aún, personas que pues han recomendado a sus familiares también a que vengan acá porque son personas que ya están curadas. Hoy, para iniciar el programa, quiero pues dejarles este bonito testimonio. Otro testimonio. Testimonio de fe, testimonio de agradecimiento, testimonio de otra persona más que dice gracias, Caridad, porque a través de las plantas, a través de las hierbas, a través de su medicina y a través de su conocimiento, gracias a Dios, dice, y después a usted mi vida ha cambiado. Póngale atención, escuche este bonito testimonio, escúchele, póngale atención. Mi querida audiencia, amigos, amigas, en este momento pues tengo una hermanita que viene a contar su historia de vida, ¿verdad? Una joven de la edad de... ¿cuántos años tiene usted, hermanita?
3: 20.
2: 20 años, pero a la edad, a esa corta edad, pues ha sido una muchacha pues que ha sido bien enfermosa. Cuéntele su historia a la gente, ¿verdad?, que le está escuchando el día de hoy. ¿Cómo vino usted aquí? ¿Por qué fue que me buscó?
3: Porque tenía una infección y no me podía curar. Yo tenía dolor de cabeza, me dolían los huesos y yo no me podía curar, y aquí he dado la curación primeramente a Dios. Le agradezco a la hermanita Caridad que me ha ayudado, y ahora ya casi me siento buena ya.
2: Ya usted es totalmente diferente.
3: Sí, totalmente ya estoy curada, porque aquí está la medicina, que es las personas que vengan acá, que aquí van a hallar la solución para que se curen.
2: Cuéntele usted a la audiencia, hermana. Cuéntele a la audiencia cuál era la infección y a dónde la tenía usted esa infección, que no le dé pena, porque hay muchas mujeres que tal vez están pasando por su situación, pero que no han encontrado el lugar donde en realidad le ayuden, donde en realidad van a encontrar la medicina. Cuéntele a la gente dónde tenía esa infección usted.
3: Mi parte íntima tenía esa infección. Yo sentía picazón y echaba unas cosas bien raras de mi parte, unas babas blancas, y ahora yo ya me siento curada ya.
2: ¿Ya no siente que anda manchando el bloomer?
3: No, ya no.
2: ¿Ya no siente mal olor en su parte?
3: No, me pegaba el dolor de estómago tampoco, ya no.
2: ¿Ya usted el dolor de estómago que tenía está eliminado?
3: Sí, dolor de cabeza, no, ya no me pega dolor de cabeza, ya me siento buena ya.
2: ¿Se sentía mareada?
3: Sí, yo no aguantaba. El día que vine aquí, yo me acosté ahí porque yo no aguantaba el dolor de cabeza.
2: Pero cuando empezó a tomar la medicina, ¿usted en cuánto tiempo empezó a ver el cambio?
3: En 7 días.
2: En 7 días usted ya se sentía bien.
3: Bien me sentía ya.
2: ¿Usted de la primer toma, casualmente? ¿Agradecida, hermana?
3: Sí, yo me siento agradecida con hermana Caridad, que ella sí ayuda y está hablando con la verdad.
2: ¿Gastó mucho dinero para curarse aquí?
3: No, con poco dinero. Más bien, a mi hermano lo comenzó tratando casi de fiado. a todos nosotros, no con tanto pisto tampoco. Sí.
2: Usted sabe que yo soy una persona que considero, ¿verdad?
3: Sí.
2: Que le doy un buen trato, lo miro bien y que, pues, si necesita el tratamiento, yo no voy a dejar morir a nadie porque yo vine aquí para servir a la gente que necesita de
3: mí. Sí, le está ayudando a la gente. Así bastante.
2: Es. Hermanita, usted tiene 20 años.
3: Sí, 20 años tengo.
2: ¿Qué me le recomienda a la gente?
3: Que venga aquí, que aquí van a hallar la solución. Si una enfermedad que tengan aquí, van a estar curados con la voluntad de Dios.
2: ¿Me está dando este testimonio de prueba ante Dios de todo corazón?
3: Sí, de todo corazón. Yo no estoy hablando mentiras. Yo lo que les digo es cierto. Yo no aguantaba mis enfermedades, pero...
2: Ahora estoy nueva, ¿va?
3: Ahora estoy buenecita, casi.
2: Sí, la miro bien. La miro más sisona. La miro hasta con más peso. La miro más bonita, más sí. Con color. Y eso es lo que me gusta, ¿verdad? Que mis tratamientos, pues, estén curando. Sí. Muchas gracias, hermana. Le agradezco por... dar su testimonio de vida
3: sí,
2: a tanta persona que está enferma.
3: Los doy a las personas para que se animen y vengan aquí, porque aquí hay la solución.
2: Muchas gracias, hermana.
3: Que vengan con fe, que aquí van a ir curados.
2: Correcto, muchas gracias, hermana. Bye. Vea usted qué bonito. Eso es lo que me gusta a mí, que con hechos usted compruebe que nosotros estamos teniendo el conocimiento que lo tenemos y que tenemos la medicina para usted, tenemos el tratamiento para que se cure, y a través de la medicina natural, a través de las cápsulas naturales, a través de los té, a través de las tinturas, a través de los aceites de animal, a través de las hierbas, las frutas, son muchas las personas que hoy dicen gracias, y así como la hermanita, hay muchas personas que pues dan las gracias a Dios primeramente y al conocimiento que nosotros tenemos, a la medicina. Así siempre usted va a escuchar mis programas con testimonios, de entrada con testimonios. ¿Sabe por qué? Porque son con hechos, no con palabras. Les dejo mi dirección, ya voy a regresar con ustedes. Voy a darle lectura a unos cuantos mensajitos, así que esté pendiente porque hay muchas personas que están enfermas y me están escribiendo porque quieren saber si tengo la medicina, o personas que les gusta mandar sus mensajitos para que así les dé una contestación. 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Si usted quiere la dirección a través de una llamada, no hay problema, también llámeme. El siguiente mensaje que tengo por acá dice: ¿qué tal, Caridad? ¿Cómo está? Un placer saludarle, le estoy escuchando de una aldea de Siguatepeque. Soy fiel oyente de usted, mi mamá también me la recomendó, ya que dice que usted está atendiendo en Danlí. El motivo por el cual yo le escribo, Caridad, es porque soy un hombre de 32 años y no sé qué es lo que está pasando últimamente. Me pega un gran dolor para orinar y siento un fogaz en las espaldas. Dígame si me puede tratar, ya que un primo mío a usted la visitó y él expulsó unas piedras, dice, y me da miedo que yo vaya a tener cálculos o piedras en los riñones o la vesícula, porque me dan los mismos dolores que mi primo tenía. Gracias, hermana, y la escucho todos los días en su programa. Hermano, sería bueno que se venga, ¿verdad? Porque si él tenía esos dolores que usted y usted siente ardor, dolor y ese fogaz, es que está sufriendo o tiene cálculos, piedras en los riñones o en la vesícula, o puede hacer que esté sufriendo de los riñones, ¿verdad? Si son problemas de los riñones, pues rápidamente yo le pongo un tratamiento y usted pues se va a estar sintiendo mucho mejor, ¿verdad? Así que no se preocupe. Les dejo mi dirección, hermanos, ¿a dónde le estoy atendiendo? Apúntelo ahí, anótelo, que lo que se anota jamás en la vida se olvida. 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El siguiente mensaje dice así: hola Caridad, ¿cómo está? Le escribe Romelia Menocal, dice, y le estoy escribiendo de el departamento de Gracias. Soy una mujer que he llevado mi vida trabajo tras trabajo, dice. Donde yo trabajo a veces aguanto bastante hambre. He estado sufriendo bastante de dolor en el estómago. Me dan puncetazos, dice, en la cabeza, dice. Y a veces cuando termino de comer hasta vomito. ¿Qué será lo que está pasando, Caridad? ¿Cree que me pueda recetar algo mientras yo la visito? O si usted tiene el conocimiento para hacerme un examen de la bacteria Helicobacter, porque sí estoy sintiendo bien extraño mi barriga, dice. Siento que se me mueve algo adentro, dice, y siento náuseas y a veces me da bastante diarrea. Espero su respuesta, maestra Caridad. Hay que tener bastante cuidado con las comidas, cuidarse en las comidas, ¿verdad? A veces cuando la persona viaja, es mejor llevar su burrita, llevar su comidita, porque usted así sabe cómo le está cocinando, cómo le está preparando. A veces uno compra comida y viene muy cargada de aceite, o a veces hay gente que es bien descuidada y la comida la deja destapada, que se para una mosca, que entran bacterias ahí. Entonces hay que tener bastante cuidado, mejor llevarse su burrita y la caliente en su trabajo. Yo no tengo el aparato para hacer el examen de la bacteria Helicobacter. Le lo recomiendo antes de que venga donde mí, hágase un examen de la bacteria Helicobacter. Yo tengo la medicina para usted. Mire, la sábila. Licúe la sábila. Licúe la sábila y tómese una copita en ayunas. O puede usted sacar lo que es la baba, lo que son los cubitos de sábila, ¿verdad? Y comerlo unos tres cubitos de unos tres pedacitos de sábila en ayunas y se come otra partecita en la tarde, en la noche. Es muy bueno por si hay alguna bacteria o hay heridas en el estómago, ¿verdad? Mis queridos hermanos, he llegado a la parte final del programa. Recuerde que estoy en el programa en la mañana y también en la tarde. Usted puede sintonizar mi programa, que el Señor le bendiga. Pueden llamarme después del programa, gustosamente voy a atender su llamadita. 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
2: Apreciable y respetada audiencia de esta importante radio, les saludamos muy especialmente en este momento donde está comenzando el programa de Don Enrique. Estoy muy agradecido con mi Padre Celestial por esta oportunidad de día a día venir a dar lo mejor de mí ante miles y miles de oyentes, e incluso oyentes que están pasando por una situación difícil, aquellos que se encuentran en un callejón sin salida, aquellos que la salud se les está secando, aquellos que no tienen dinero para combatir las enfermedades, aquellos que están débiles en esta vida. Los que están débiles, cansados, trabajados en esta vida, quiero decirles que durante ya muchos años venimos con esta alternativa de sanación y es muy efectiva y es muy importante para aquellas personas que tienen pocas posibilidades en esta vida, aquellas personas humildes que sufren. Quiero decirles que tengo un completo surtido de medicinas naturales, podríamos decir cientos de plantas, plantas procesadas, preparadas para un medicamento. Y también tenemos para usted la experiencia, los conocimientos, la capacidad para preparar estas cientos de plantas. ¿De qué está sufriendo usted, mi querido hermano? Le hago una cordial invitación ahora mismo. Ahora mismo le hago una cordial invitación para que usted venga a mi botánica. Quiero conocer sus enfermedades, mi querido hermano. Hágalo ahora, no vaya a ser que después sea demasiado tarde. No vaya a ser que después esa enfermedad avance y ya no pueda hacer nada, don Enrique. Ya este humilde servidor no va a poder hacer nada. Ya usted tiene que ir a una especialidad, usted tiene que ir a una emergencia. Y las emergencias, mi estimado hermano, por eso se llaman emergencias, porque es sí o sí, porque es cuando ya el paciente se debate entre la vida y la muerte. Pero la mayoría de enfermedades, mi estimado hermano, usted las puede combatir con el tiempo a su favor, con la madre naturaleza a su favor y con los conocimientos de don Enrique a su favor. Usted puede combatir muchas enfermedades suyas y de su familia también. Vamos a presentarle ya nuestro primer testimonio.
3: Su compañero de hogar le daba guerra.
4: Sí, así, hablándolo así, él me daba a mí porque yo vi que yo me sentía mal porque en vez de que él le gustaba tomar, se venía para aquí andar, ¿sabes?
3: Sí.
4: Entonces llegaba ya tal vez a tener problemas con nosotros, conmigo y el hijo.
3: Sí. Pero la medicina le llegó.
4: Le llegó, gracias a Dios, hermanito.
3: Sí, y la obra que hicimos, buena.
4: También buena, sí, gracias a Dios.
3: Ahora, ¿cómo la trata él?
4: Pues mire que gracias a Dios él me mira bien, yo salgo adentro y él pues tranquilo, él no me dice nada a mí.
3: Y la enfermedad, cuéntenos también.
4: También, mire, yo sí, yo le doy gracias a Dios porque él, yo le he visto un gran cambio, porque él, mire, algún día, hermanito, que yo pensé, pues digo, a ver si era morir este, decía yo, porque lo miraba hinchado en la barriga y le miraba hinchado los pies, la cara, él buen demacrado, porque él ya miraba que ya no. Pero le doy gracias a Dios porque hoy, hermanito, pues ya le he visto que él come, bebe y él no le hace daño nada. Por eso, gracias a Dios, hermano.
3: Y primero le hacía daño todo.
4: Todo lo que él comía. Mire, yo no le podía nada en la tarde porque ya en la noche estaba muriendo.
3: Sí, se le crecía la barriga.
4: Sí, y tenía que andar corriendo, más bien yo buscando qué darle para ver de que él durmiera y que de ratito era que dormía.
3: No dormía porque tenía los nervios descontrolados de tanto alcohol que había tomado.
4: Yo creo que sí, también todo eso le estaba mal él, pero yo le pido a Dios que ya de aquí para allá él va a cambiar y ya va a dejar todos esos vicios.
3: El medicamento para los nervios ya se lo dimos. Ya tiene él la vitamina B1, la B6 y la B12. Ya tiene los oxigenadores para el cerebro. Ya tiene todo el medicamento, solo está de que él se lo termine y ya ahí eso tenga la plena seguridad que eso ya no lo va a volver a afectar a él.
4: Ah, pues esos gracias
3: nervios,
4: a Dios,
3: eso
4: hermano.
3: Que no dormía, se asustaba, él me contó que se asustaba porque él miraba cosas, pero eran los mismos nervios por la bebida. Pero ya con el medicamento esos nervios se van a controlar.
4: Ah, pues gracias a Dios, hermano, y yo le agradezco mucho a usted y a Diosito porque yo, mire.
3: Sí. Hermanita, bendiciones, gracias por sus palabras.
4: Sí.
3: Hay mucha gente que la ha escuchado, tienen el mismo problema, pero algún día ellos van a venir.
4: No,
3: a
4: este lugar, claro, ¿verdad? Yo sé que si tienen alguna gente enferma, pues que yo les invito que vengan y que lo busquen a usted, que yo sé que Dios les va a ayudar a ellos y usted.
3: Así es.
4: Porque yo sí les digo, hay que tenerlas en Dios primero y después en los hermanos que le ponen la mano para que le llegue la medicina a uno. Yo
3: claro.
4: Le doy gracias a él.
3: Pero ya resolvió el problema de su esposo, porque él ya no toma, ya no trata mal, ya no hace la guerra, ya está bien, y lo del problema del estómago ya está bien.
4: Gracias
3: a Dios. De aquí en adelante lo que le viene a usted son puras bendiciones.
4: Gracias a Dios, hermanito.
3: Son puras bendiciones en el nombre del Señor.
4: Así es, yo sé que Diosito pues a mí me va a bendecir y a usted.
3: De aquí en adelante solo puras bendiciones le vienen a usted, porque ya sufrió bastante.
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6: Estamos presentando testimonios de las personas que ya han venido aquí a nuestro centro naturista. Quiero decirle que contamos con cientos de plantas que están procesadas para un medicamento. Plantas que están procesadas ya, listas para que usted las consuma, mi querido hermano. Y su consumo es seguro porque las plantas están con estándares de higiene. Su consumo es seguro. Usted puede tomar muchos tecitos en el día de distintas plantas. Muchos tecitos en el día usted los puede tomar y le aseguro que esto me le va a ayudar bastante. Vamos a dejar otro maravilloso testimonio.
3: Cuénteme, hermanita, ¿por qué vino usted a este lugar?
7: Pues sí, mire, bueno, por primera vez porque uno se siente enferma. Uno desea ya la medicina. Y otra por la ayuda también que... Porque yo lo escuché y le puse fe a nuestro padre y a usted, que sí, las puede.
3: Uh-huh. Usted nos pidió un número y ¿cómo fue eso? Cuéntele a la gente.
7: Pues si usted me dio el número, me dio dos. Uno me dijo que para la chica, que era el 24, y el 20 para la diaria. Entonces yo gané 20 pedacitos, porque usted sabe que allá no se consigue el número, lo que está aquí abajo, la aldea abajo.
8: ¿Y usted lo ganó?
7: Sí, gané.
8: ¿Y le da las gracias a Dios?
7: Le doy gracias a Dios, ¿verdad? Porque ya le traje a usted algo y primero Dios es como seguir
8: pero
7: adelante.
8: Este regalito, pero yo no le pedí, regáleme tanto, ¿verdad? Es una voluntad
7: es
8: suya.
7: Es voluntad mía, porque
8: sí,
7: le agradezco.
8: Sí, es que ¿sabe por qué, hermanita? Porque hay otros que le piden a la gente, dame la mitad del premio, le dicen, ya te di el número, lo hacen ganar, ¿vale? Sí. Le dan el número y gana, pero le quitan la mitad del premio.
7: Quitan la
8: yo
7: mitad.
8: Yo no le pido nada, absolutamente nada. No, lo que le pido es su voluntad.
7: Es
8: y la voluntad
7: gusto.
8: Suya es grande, ¿verdad?
7: Sí, es de mi gusto. Justo que yo se los regalo y sí,
8: usted
7: primero
8: me regaló
7: Dios.
8: Este dinerito, sí. Usted me lo regala
7: con
8: y yo
7: fe se lo regala y primero Dios sí. Va a seguir ayudando porque
8: yo lo recibo
7: voy a visitar.
8: Con gran amor, hermana.
7: Así
8: lo recibo
7: es.
8: Muy bien porque sí. Esta es una ayuda que Dios le hace a usted y que me la hace a mí.
7: Así es.
8: Porque Dios me ilumina a mí cómo jugar estas cartas. ¿Dónde están las cartas? Acá están, ¿ve? Ahí están, ¿ve?
7: Ajá.
8: Con esas cartas y con este espejo es que yo saco el número. Yo, bueno, recibo la iluminación de Dios, ¿verdad? Hago las sumas,
7: así
8: hago
7: es,
8: todas
7: sí.
8: Las abaletas, sí. Hago las cábalas y yo saco el número. Y yo lo regalo, no lo vendo.
7: No lo vendo.
8: Si ganamos,
7: sí,
8: es suerte.
7: Es suerte.
8: Suerte mía, suerte del que lo compra también, ¿verdad?
7: Sí.
8: Entonces, si lo ganamos, lo ganamos, ¿verdad?
7: Así es,
8: y
7: sí.
8: Si no lo ganamos, pues seguimos adelante.
7: Seguimos adelante.
8: Pero aquí, ¿cuánta gente hay?
7: Hay bastantes.
8: ¿Y por qué me busca la gente? Porque saben
7: que
8: bueno, somos buenos.
7: Que es bueno, sí.
8: Que somos sinceros, que no venimos a mentirle al pueblo, a decirle mentiras. ¿Se ha fijado usted que hay gente que es mentirosa por lograr de convencer a una persona, le mienten?
7: Pues sacarle el dinero.
8: Sí. ¿Usted ha comprobado que lo que decimos en la radio es real?
7: Sí.
8: Sí.
7: Es cierto.

0: Pues muchas gracias por estas palabras que ha dado y un agradecimiento a nuestro Señor.
1: Sí, a Él, sí.
2: Claro que sí, mis estimados hermanos, tenemos para combatir distintas enfermedades. Usted está escuchando muchos testimonios acá. Hemos combatido el alcoholismo, hemos combatido la drogadicción, hemos combatido el asma, hemos combatido la diabetes, mi estimado hermano. Usted no me lo cree, ¿verdad? ¿Verdad que no me cree que hemos combatido la diabetes? La diabetes como tal, como una enfermedad, todos tenemos azúcar. Lo que algunas personas tienen dañado es su páncreas, ese maravilloso órgano que produce enzimas digestivas, ese maravilloso órgano que produce insulina para regular niveles de azúcar, ese maravilloso órgano que a muchos les falló y lastimosamente perdieron la vida porque tenían un cáncer de páncreas o porque la diabetes ganó la batalla. Muchos han muerto, mi estimado hermano, pero yo le digo, a partir de ahora, usted no va a morir porque usted, mi estimado hermano, usted se va a cuidar. Porque usted va a hacer todo lo posible, por durar esos 100 años que todos anhelamos. Todos anhelamos durar esos 100 años. Nadie se quiere morir. 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Voy a entregarle un aproximado de 15 plantas. Un aproximado de 15 plantas para distintas enfermedades y usted las va a preparar en su casa. Acostúmbrese a beber té. Acostúmbrese, mi estimado hermano, a consumir la medicina natural. Acostúmbrese, mi querido hermano. Ayude a su organismo, a su intestino. Ayúdele, mi estimado hermano, a sus pulmones. Ayúdele a su piel. Ayúdele. Limpie su sangre. Hay personas que tienen la sangre ácida, con colesterol, están obstruidas las arterias, la sangre, no hay buena circulación. Usted necesita medicina natural. 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
3: Vamos a hablar del tema cómo bendecir casas a fin de espantar malos espíritus. Recuerde que se escuchan sonidos extraños, que se escuchan en la otra habitación, sombras que atraviesan el portal, mala energía que se siente en el ambiente y provoca pesadez, desánimo o miedo. Todos estos son indicios de malos espíritus, hermano, que rondan nuestras casas y que debemos alejar de la mejor manera. Desde la antigüedad se cree que los espíritus andan vagando por la tierra por diferentes razones, especialmente porque han dejado alguna deuda en el estado terrenal. Algunos son buenos, pero otros son malos. Por eso debemos tomar acciones pronto y evitar daños emocionales, intranquilidad en el hogar. Bendecir la casa es el mejor o la mejor manera de mantener alejados esos espíritus que nos roban energías positivas. y que nada tiene que

0: ver con nuestra vida, amado Señor. Las consideraciones iniciales son: antes de realizar algún ritual deberá tener en cuenta estos consejos para que el trabajo sea realmente efectivo. Lo principal es consolidar una buena defensa a través de la conformación de un hogar sólido en donde reine el amor y la comprensión, amados hermanos. Los malos espíritus se alojan en lugares donde pueden satisfacer su perversidad. No basta pedir su alejamiento, es necesario, ¿verdad?, despojarnos de lo que les atrae. Tomar en cuenta que muchas veces debemos recurrir a terceros para que nos ayuden a bendecir los espacios que habitamos. Es ideal pedir a un sacerdote que realice una oración con agua bendita y acompañar este acto con mucha fe. O también visitar a su héroe en este sentido, que conoce, ¿verdad?, muy bien estos casos de los espíritus. Sin embargo, en muchas ocasiones resulta mejor buscar alternativas, otra alternativa para bendecir la casa, ¿verdad? A continuación, aquí siempre vamos a conocer algunas opciones. Espíritus fuera. Veamos tres artificios protectores para deshacernos de una vez y para siempre de esos malos espíritus que rondan el hogar. Es un truco fácil, hermanos. Es un truco fácil. Tirar sal hacia la espalda y repetir una frase en la que se pronuncia el deseo de que los malos espíritus desaparezcan. Qué importante, hermano. Qué importante es hacer estos trucos. Pero en otro programa vamos a dar a conocer sobre los rituales que vamos a ofrecerte a ti, mi hermano, para que si tú estás pasando esta situación, estás escuchando todos estos problemas en tu hogar, es porque ahí hay malos espíritus. Nosotros estamos dispuestos para ayudar a bendecir esa casa. Pero es necesario que por favor nos hagas una visita aquí a nuestro centro botánico para analizar tu problema. Te esperamos.
1: Y bueno, estamos en la recta final de este programa. Estamos recibiendo muchas llamadas. 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Usted que siente dolamas, terribles dolamas en su cuerpo, aquellos dolores agudos en su cuerpo, usted que ha ido ya a los médicos, le han examinado de una y de muchas maneras, usted ha invertido mucho dinero examinando su cuerpo y no se le encuentra nada. Y esos dolores agudos allí están. Y usted dice: caramba, siento hasta como agujas. No me he golpeado. Se me inflama el cuerpo. Siento debilidades. Me da cansancio. Solo quiero estar acostado. No quiero trabajar. Me duele mi cuerpo. Usted se siente enfermo. Usted siente que la salud se le está secando. Entonces hágame esa cordial visita. Hágame esa visita, mi estimado hermano, que vamos a revisar cómo está usted y le vamos a entregar un aproximado de 15 plantas en los botecitos. Ya están preparadas, picadas, listas ya, para que usted prepare su té. Yo le voy a explicar, esta se mezcla con esta. Por ejemplo, si usted quiere sacar parásitos, usted me va a mezclar la cúrcuma con el apazote, con el diente de león y el palo rey. Me va a mezclar esas plantas, me las va a mezclar y usted va a tomar en ayunas un buen vaso, eso sí, hasta donde le quepa. Va a tomar bastante té, es un vaso grande, en ayunas, un vaso grande, y usted lo va a hacer por una semana nada más, y usted tendrá resultados importantes sobre cómo expulsar los parásitos. Hay miles de personas que están sufriendo de enfermedades ocultas y extrañas, óigame bien, enfermedades ocultas y extrañas, y la mayoría de estas enfermedades se derivan de un intestino intoxicado de parásitos, un intestino invadido de parásitos. Recuerde que el ser humano se le olvida desparasitarse y se recomienda desparasitarse cada 3 meses, pero pasa un año y a veces uno no se desparasita. Le recomiendo que venga donde don Enrique, lleve su desparasitante. Finalizando este programa, quiero decirle que tengo uno de los secretos maravillosos de China, de Japón, y es un maravilloso secreto milenario, antiguo, de los abuelos chinos, de los abuelos japoneses, aquella civilización que dura más de 100 años. Aquellos que duran más de 100 años, estamos hablándole de una genética poderosa, la genética china y la genética japonesa. ¿Por qué duran tantos años? Porque consumen muchas hierbas, porque consumen mucha naturaleza. El día que una persona consuma mucha naturaleza va a notar su cambio importantísimo en su vida, cambio importantísimo en su salud. Consuma bastante naturaleza y sepa identificar usted lo que es natural y lo que es procesado. Sepa identificar usted lo que es natural y lo que es procesado. Pero bueno, este regalito es un regalo muy especial, muy importante. No tiene nada que ver con la medicina. Tiene que ver con los grandes secretos y misterios chinos y japoneses para la fortuna, para la riqueza, para la prosperidad, para el caudal de dinero. Hay mucha gente pobre. La pobreza no es de Dios. La pobreza es culpa suya. La riqueza, hermano mío, usted debe buscarla. Usted debe buscar el bienestar. Debe buscar usted la forma de tener una mejor vida. Pero si usted tiene una vida de tanta crisis, de tantas enfermedades, de tantos problemas, déjeme decirle que hay un bloqueo en usted. Y ese bloqueo es maligno. Es un bloqueo maligno. Cuando usted sienta que no le fluye el dinero, que no le fluye la abundancia, la riqueza, la prosperidad, no le fluye, sepa usted que tiene un bloqueo maligno. Un bloqueo maligno. Pues yo le voy a recomendar que venga a mi centro naturista, venga a mi botánica, y le voy a presentar el árbol de la prosperidad, el arbolito de la abundancia. Se le llama arbolito de la abundancia, el arbolito de la abundancia, el arbolito de la prosperidad, el arbolito de la abundancia. Es preparado en China, es preparado en Japón también, y es muy respetado porque tiene una potencia espiritual. Una potencia espiritual, tiene bastante tradición. El arbolito japonés, lo veneraron como un poderoso amuleto los abuelos chinos y los abuelos japoneses. Árbol de la prosperidad atrae la riqueza, la abundancia y la buena fortuna. Tiene su significado. Tiene muchas monedas, las monedas chinas. Está elaborado de muchas piezas chinas. La moneda china atrae prosperidad y abundancia. Las monedas chinas simbolizan la riqueza infinita, el flujo constante del dinero a sus manos. También tiene unos visores de energía positiva. Los visores de energía positiva se encienden. Sus hojas y visores de energía positiva activan la energía en la persona, armonizan cualquier espacio con el dinero, se lo armonizan, mi querido hermano, mi querida hermana. También tiene un amuleto chino de la abundancia y la buena suerte, representa el éxito y la buena suerte. El amuletito chino, la abundancia, la buena suerte. Ideal para colocar este árbol en los negocios, en la oficina, para potenciar el éxito en una persona, aquella persona que tiene negocios, aquella persona que compra y vende. Tiene que potenciar su suerte con este arbolito. me lo va a venerar con estos amuletitos chinos y con las velas doradas chinas. El arbolito está decorado con elegancia. El diseño tradicional y sofisticado que realza la belleza de cualquier ambiente. Usted lo puede colocar este arbolito en una oficina. Es con un diseño tradicional, sofisticado, un diseño chino. Muy importante. Usted lo puede colocar en oficina, lo puede colocar en su negocio, lo puede colocar en la sala de su casa, en su habitación. Ahí lo puede colocar. Duerma cerca del arbolito chino. Duerma usted, colóquelo cerca de su cama. El arbolito chino, usted lo puede venerar con las velitas. Este arbolito chino se recomienda tener 50 velas doradas. 50 velas doradas. Usted las puede tener. Y este es un poderoso secreto para la abundancia, la prosperidad, para el caudal de dinero a sus manos. Acá se lo voy a presentar en mi botánica, el arbolito chino. Es bien bonito, dorado. Es un adorno que luce muy bonito. Pocas personas conocen su significado. Usted ya lo conoce porque ahorita se lo acabamos de mencionar, el significado del arbolito chino. 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